0: 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Ya estamos a esta hora para compartir con ustedes los Super 25 de la Radio Austral, una emisora bien valdiviana. Y por supuesto, vamos a tener la revisión de los principales temas musicales favoritos de nuestros auditores. Algunas novedades, porque este ranking se basa o se elabora en varios temas musicales que están sonando en Chile, como también en Sudamérica, en diferentes medios de comunicación. Pero aquí en la Radio Austral, en el número uno está Luis Fonsi y Feid. Con el número uno, Cambiaré.
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Allí estaba el número 2, Dancing Queen, con Thalía. En Viña del Mar se presentó, Juanes lo hizo bastante bien. Llega al número 3, la presente semana, con Hagamos Que.

Ser el 4, te dedico con Carlitos Vives. 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Volvemos a los Super 25. Casillero número 5, Cancamusa, entre mis recuerdos.

Y allí estaba el número 6. Todos estamos bailando la misma canción con la oreja de Van Gogh. Le ha ido bastante bien al volver su vocalista original, Amaia Montero. María José Quintanilla se está preparando, dice que va a tener grandes presentaciones futuras en nuestro país. Llega al número 7. ¿Para qué me quieres ver llorar?

Allí estaba el número 8, alguien, Carlitos Rivera. ¿Le gustó? Buen tema musical. Morat llega al número 9 para la presente semana para su versión particular de su éxito, Tu Cárcel.

0: Allí estaba el número 10, Estocolmo, Romeo Santo y Prince Royce para la presente semana. Siguen haciendo muchas presentaciones ellos en Nueva York, Miami, Salvador, México. En esa zona se están moviendo. Ya están pidiendo un poquitito de que venga para estos lados también. Yo creo que por ahí en octubre estén atentos, septiembre para adelante van a haber muchas novedades de muchos conciertos en nuestro país. En el número 11 para la presente semana de los Super 25, llegan los Vázquez y Jepe para Cosa Buena.
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Estaban escuchando el número 12 para la presente semana sin despedida, Carlos Rivera a Alejandro Fernández. ¿Le gustó? Bastante interesante los diferentes temas musicales que vamos escuchando de nuestros auditores y auditoras que los prefieren, los pueden pedir durante la semana y nosotros los vamos programando. Yami Yafdie y Alejandro Sanz van al número 13 para el tema Cuéntame.

0: Ese era el 14, ¿Por qué te vas?, Laura Pausini. Un tema que le inspiró porque ella lo escuchaba de bastante jovencita. Originalmente la canción la cantaba Janet. Hace poco estuvo Laura Pausini, pero con lleno total en sus presentaciones en nuestro país. Vamos a ir a la música, y en estos Super 25 llega en el número 15 Juan Ángel para su éxito No Puedo Olvidarla.
1: No.

Estaba allí el número 16, 1+1 con Maluma y Kany García. Son los Super 25 de la Radio Austral. Por supuesto, para todos ustedes que están en nuestra sintonía. Gracias a todos los que nos escuchan en Valdivia, ciudades cercanas y en todo el país. Vamos al 17. Imagínate, Andrés Cepeda.

Ese era el 18, Bailando de A Cartón, Pedro Fernández y toda su energía para todos ustedes a esta hora de la jornada, en este día tan lindo que es el Día de las Madres. Para todas las mamitas, nuestro abrazo, porque es el día más hermoso. La palabra más linda es mamá, por supuesto. En el 19 vuelve Ricky Martin, Los Ángeles Azules y Tim.

Allí estaba el 24, Mon Laferte, nuestra casa. ¿Le gustó? ¡Qué voz más maravillosa la de Mon Laferte! Ricardo Montaner llega al 25 la presente semana con El Último Regreso.

0: Y así llegamos al final de los Super 25 con Ricardo Montaner. El último regreso, el próximo fin de semana, estaremos nuevamente con ustedes en los Super 25 a las 10 de la mañana 30 minutos y a las 20 horas en su segunda edición. Hola, sintonía, gracias, buenas noches.
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0: En Radio Austral le indicamos la hora.
3: 21 horas, 34 minutos.

¿Qué tal? Bienvenidos a la mejor música a esta hora de día domingo en nuestra programación Solo con Éxitos a esta hora y hasta la medianoche.

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0: En Radio Austral le indicamos la hora.
1: 22 horas, 3 minutos.
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Y todos los éxitos musicales a esta hora sonando para ustedes.

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Para mañana el pronóstico del tiempo, según la Dirección Meteorológica de Chile, indica mínima de 3, máxima de 16, amanece con niebla y posteriormente algunas nubes dispersas variando a despejado. El martes espera una temperatura mínima de 6, máxima de 15 grados, nublado, niebla matinal variando a nubosidad parcial. Continuamos con los éxitos en este domingo musical por la noche.

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Ya luego nos vamos a despedir. 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Para mañana, mínima de 3, máxima de 16, niebla matinal, algunas nubes dispersas y posteriormente despejado el día. Siga con nosotros.

Nos despedimos, agradecidos por la sintonía, que tengan una muy buena noche y que el inicio de semana sea mejor para cada uno de ustedes. Buenas noches y hasta mañana.

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1: En Radio Austral le indicamos la hora.
2: 6 de la madrugada, 30 minutos.

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4: En Radio Austral le indicamos la hora.
5: 7:00 a.m.
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7: Con el Partido Republicano esta noche y con todas las fuerzas del oficialismo mañana en Cerro Castillo.
8: Huyeron de una fiscalización y terminaron chocando en Quinta Normal. Hay 2 detenidos. En Colina, un carabinero de Franco valió a 2 delincuentes en medio de un portonazo.
7: Ministra Arzola confirma que evalúa dejar en pausa la implementación de los servicios locales de educación, los SLEP, en algunos municipios.
8: En el exterior, tenso desembarco. El crucero afectado por ANTA, Francia, confirma un caso positivo entre sus repatriados. Aún no hay acuerdo en el Golfo Pérsico y Trump evalúa suspender el impuesto a los combustibles.
7: Y en el fútbol, Barcelona celebra una nueva liga en la cara de un Real Madrid en crisis. La U perdió, la Católica empató, comprometiendo sus opciones en la Copa de la Liga.
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6: 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Cooperativa, 7-4 minutos. 7-4 minutos.
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8: Mesa de reporteros y reporteras, la primera de la mañana que instalamos en una ciudad de Santiago que a esta hora está con... Estoy tratando de mirar el cielo, pero no está tan clarito todavía.
9: Pero se ve así, saliendo el sol.
8: ¿Sí?
9: O sea, al menos iluminando un poquito.
8: Estamos esperando una temperatura que puede llegar hasta los 27 grados durante esta jornada aquí en la capital. Claro que las temperaturas mínimas tienden a ser un poquito más bajas, así es que hay que salir abrigados. Y baja la temperatura rapidito también en la tarde-noche. Así es que ojo con eso.
9: De verdad.
8: Vamos a estar hablando en unos minutos del anuncio del fiscal nacional de una segunda etapa de estos equipos eco para realizar ahora delitos cometidos por menores de edad. Vamos a estar también en contacto con España, donde ayer se realizó ya esta acción de bajar a los pasajeros y a los tripulantes del barco, del crucero, que llevaba a personas que fallecieron por ANTA.
9: Sí, desembarco ahí en Tenerife. Tenso, dice la prensa española. Hablamos de política, hablamos también de la frase del otro día del presidente Kast respecto de la investigación en Chile. Esto se prestó para una serie de columnas del fin de semana. Hablamos del deporte también con Ernesto Contreras y con ustedes en el WhatsApp. A ver.
10: Verónica Rodrigo, buenos días.
11: Hola.
10: Ramón, por acá en mi trabajo tenemos un amanecer bastante fresquito. Esa que me impactó al leerla fue la agresión que sufrió el ambientalista allá en Punta Arenas. Qué terrible, es decir, a un diputado que, entre paréntesis, tampoco no justifico ninguna situación, pero a veces, lamentablemente, ellos mismos instan quizás a la violencia, pero este ambientalista lo dejaron bastante mal herido, así que también a preocuparse de eso. Gracias, buen día.
8: El problema tiende a estar en el pero, como dices tú, Rodrigo, ¿no? Si la, la denuncia, la molestia, el enojo, el no a la violencia tiene que ser en todos los casos, pues sin el pero de por medio. Esto es lo que él contaba de un ataque contra un ambientalista ahí en Magallanes. Se corresponde a la situación de un joven, de un hombre que se llama Cristóbal Sepúlveda, de No Más Zonas de Sacrificio, que fue brutalmente atacado, dice el diario El Ciudadano, por tres personas en Punta Arenas. Sufrió una fractura de cráneo y del maxilar. Grabado el hecho, la fiscalía ya está investigando. La organización exige justicia. Sepúlveda ya había sufrido ataques previos por su labor ambiental, es lo que dice El Ciudadano, donde estoy mirando la información a esta hora.
9: Estamos en el WhatsApp más 569-78-880770, esperándolos esta mañana, y en las calles de Santiago a la vuelta.
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19: Vamos a las calles de Santiago, tomamos un nuevo contacto con Felipe Cofré para revisar ahora en detalle la información policial. Felipe, te escuchamos.
20: Sí, Vero, nosotros contábamos más temprano acerca de esta persecución policial que empieza cerca de las 5 de la mañana y parte en Avenida San Pablo, esto es en la comuna de Quinta Normal, esto luego de que los ocupantes de un vehículo Kia Morning escaparan de carabineros luego del intento de una fiscalización. Ahí se inicia este seguimiento controlado que termina con estos sujetos huyendo por calle Costanera Sur en dirección hacia el poniente contra el sentido del tránsito. Es en ese contexto en que chocan primero a un camión tres cuartos con cuatro ocupantes en su interior y luego un poste del alumbrado público. Ahí detienen la marcha, intentan huir a pie y son detenidos por carabineros. Son dos personas de los tres ocupantes de este vehículo que fueron detenidos, que más tarde se comprobó que estaba participando de robos en el sector centro de Santiago y que además al interior de este vehículo portaban envoltorios conteniendo cocaína. Es por eso que son detenidos además por infracción a la ley 20.000. Habló carabineros hace pocos minutos, escuchamos la voz del teniente Patricio Andrade, oficial de ronda de la prefectura de Santiago Central.
21: Carabineros divisa el vehículo y al intentar fiscalizarlo se dan a la fuga del lugar evitando el control policial. Ya se inicia un seguimiento controlado por parte de carabineros realizado por diferentes arterias. Se continúa por Avenida Balmaceda en contra del sentido del tránsito y el vehículo sospechoso colisiona de frente contra una camioneta, camión tres cuartos, donde circulaban cuatro personas. Al momento no hay ningún lesionado y se logra la detención de dos de los tres individuos.
20: Claro, esta es la calzada que va hacia el oriente por Avenida Costanera Sur. El tránsito se encuentra a esta hora suspendido porque se encuentra la grúa retirando estos dos vehículos siniestrados. Se espera que dentro de poco vuelva a habilitarse el tránsito vehicular a esta hora. De igual forma hay poco flujo por parte de los vehículos que circulan a esta hora. Cambiamos de tema, nos vamos a la comuna de Colina, donde anoche un funcionario de carabineros que llegaba a su casa fue abordado por un grupo de delincuentes que con el método de la encerrona intentaron quitarle su auto. Este funcionario policial circulaba junto a su familia al interior de su auto y en ese momento utiliza su armamento particular para repeler este asalto. Logra hacerlo, estos sujetos huyen y posteriormente a distintos centros asistenciales llegan dos personas heridas de bala que luego se comprobó habrían participado de este intento de robo a este funcionario policial. Vamos a escuchar también la voz de Carabineros, habló el capitán Nelson Mayra.
0: La víctima, funcionario de Carabineros, hace uso de su armamento particular, debidamente inscrito, y estos sujetos huyen, no logrando sustraer el vehículo. Posteriormente, unos minutos después, tenemos la información de que uno de los sujetos llega a un centro asistencial con una herida de carácter grave, sin riesgo vital, y un segundo sujeto que llega a otro hospital con una herida también de carácter grave, también sin fuera de riesgo vital, ambos detenidos.
20: Y otro hecho que ocurre durante esta madrugada es en la comuna de Providencia, en donde el conductor de una aplicación de transporte de 35 años fue apuñalado por un grupo de delincuentes que le robaron su vehículo. Posteriormente este auto fue encontrado o fue dejado abandonado en la comuna de Maipú, en el sector de La Farfana. Ahí iban huyendo personal de Carabineros. Se logró detener a tres personas, a tres delincuentes, todos menores de edad, dos de 16 años y uno de 14 años, todos chilenos con antecedentes policiales. Afortunadamente, este conductor de esta aplicación de transporte recibió una herida que no reviste el riesgo para su vida, pero sí es una puñalada en el tórax que realizan estos delincuentes. Un hecho muy similar ocurrió durante el fin de semana en la comuna de Puente Alto, en donde también el conductor de una aplicación de transporte fue asesinado por parte de delincuentes.
19: Y todo lo seguimos siempre contigo en las calles de la capital, Felipe Cofré. Gracias, que tengas buen día.
20: Buen día.
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6: Hola, queridos amigos de la Radio Cooperativa. Hola. Saludos a Cristian desde Puerto Montt. En este día del teatro quiero destacar una fiesta del teatro que tenemos acá en Puerto Montt. Bueno. Temporales teatrales. Por ahí por julio, casi un mes de teatro en la sala Diego Rivera y otras más. Es una fiesta. Siempre la sala llena con muchas obras de gran calidad. Así que ahí tenemos una gran fiesta que me gustaría destacar. Que tengan un lindo día. Un abrazo.
19: Bueno. Me toca además, ¿no? Temporales, en pleno julio.
7: Sí. En la zona de los lagos. Claro. Día Nacional del Teatro, cada 11 de mayo, todo por la conmemoración del natalicio de Andrés Pérez Araya, el hombre del gran circo teatro, el creador, entre otros, de la Negra Esther. Por eso estamos hablando hoy del Día Nacional del Teatro. Así que participen, estamos en el WhatsApp.
19: Y sepamos del fiscal nacional que anunció una segunda etapa de ECO para realizar el seguimiento ahora de delitos cometidos por menores de edad. La ministra Steiner está citada al Congreso para que explique la gestión que ha tenido en su cartera en los primeros 2 meses del gobierno.
7: Con mucha crítica, con un harto flanco más bien personal abierto. Hoy día tiene una actividad temprano con las policías en La Moneda, un operativo conjunto, vamos a ver, que se expone allí por parte del Ejecutivo, cuando hay harta crítica respecto de la aparente falta, ¿no?, de un plan más contundente, considerando lo que se hizo o lo que se prometió en la campaña, cuando el gobierno cumple 2 meses hoy día.
19: De hecho, los alcaldes de distintos sectores están llamando al gobierno a dar a conocer sus planes en materia de seguridad. Paula Lillo.
8: En medio de la polémica por la falta de un proyecto presentado por el gobierno en materia de seguridad, el fiscal nacional Ángel Valencia confirmó que la fiscalía plantea implementar un programa piloto durante el segundo semestre de este año, inspirado en el equipo contra el crimen organizado y homicidios, ECO. En entrevista con Estado Nacional de TVN, Valencia afirmó que este proyecto tiene como objetivo fiscalizar constantemente a los adolescentes que cometen una gran cantidad de delitos. Además, compartió que ha tenido diversas reuniones con el ministro de Justicia, Fernando Rabat, particularmente sobre la reforma al sistema penitenciario, pero que ha tenido menos posibilidades de trabajar con la titular de seguridad, Trinidad Steinert, algo que atribuyó a la agenda de la ministra. La gestión de la jefa de la cartera de seguridad ha estado en el centro de las discusiones. Por esto, la Comisión de Seguridad Pública la citó para una sesión durante la tarde de este lunes. Bajo ese contexto, el diputado independiente de la bancada del Partido Comunista, Bernardo Salinas, planteó una eventual acusación constitucional en contra de la ministra por su posible exceso de facultades al recomendar la salida de la subdirectora de inteligencia de la PDI.
9: La ministra se ha negado sistemáticamente a asistir a la Comisión de Seguridad Pública. No ha dado cuenta de aquellas materias que son esenciales y sensibles para el país. No tenemos ningún conocimiento de cuál es el plan estratégico de seguridad pública que tiene el gobierno. Sobre todo que ha aumentado un 36% los homicidios en Chile. Por otro lado, habló de sacar los recursos del ministerio, se desdijo. Sin embargo, mencionaron de que Calle Sin Violencia no tiene recursos, sabiendo que un programa es tremendamente importante y tuvo un tremendo impacto. Y por último, tenemos que ver después de esta sesión si amerita tener una acusación constitucional. Eso sí tendrá que mirar en su mérito, con todo el elemento sobre la mesa, para que efectivamente nadie entienda que esto es un punto político, sino que es una necesidad del país, sobre todo en materia de seguridad pública, que es el tema más sensible que la ciudadanía hoy día percibe.
8: En el mundo municipal también está presente la preocupación por la agenda de seguridad. La alcaldesa de Quilicura, Paulina Bobadilla, recordó una de las propuestas de campaña del presidente José Antonio Kast, que prometía devolverle la seguridad a los chilenos. Frente a la ausencia de un anuncio concreto por parte del gobierno, Bobadilla le pidió al Ejecutivo que cumplan sus promesas.
10: El 19 de mayo del 2025 presentó el plan Implacable, una propuesta integral para enfrentar el crimen organizado. Hoy día, cuando vemos que ya son gobierno y no hay un plan concreto, por supuesto que nos llama profundamente la atención, porque sus promesas eran solo palabras al viento. Hacemos un llamado al gobierno de José Antonio Kast que cumpla con sus promesas.
8: Por otro lado, el alcalde de Independencia, Agustín Iglesias, afirmó que espera poder tener información sobre el plan de seguridad del gobierno lo antes posible, agregando que espera que el programa que se esté desarrollando sea robusto.
2: Es evidente que aún no está claro cuál es el plan de seguridad del gobierno y esperamos conocerlo lo antes posible, sobre todo los municipios. Queremos tener antecedentes, tenemos información para poder colaborar. Igual cabe decir que en los gobiernos anteriores los planes se demoraron en llegar. Se demoraron en llegar porque necesitan ser robustos, bien pensados, bien diseñados, para que no sean malos planes como fue, por ejemplo, el que hay sin violencia 1.0. De todas maneras, un gobierno de emergencia, debiéramos esperar que las próximas semanas tengamos un plan robusto y así poder entender y dar tranquilidad a los vecinos de nuestras comunas que quieren ver mejoras en seguridad.
8: Este lunes, alrededor de las 8 de la mañana, también se llevará a cabo un comité de seguridad en el Palacio de la Moneda, donde la ministra Steinert y autoridades de Carabineros y la PDI entregarán detalles sobre un operativo conjunto de ambas policías en las 7 regiones del país.
7: Lo que decíamos, ¿no? Una intensa agenda la de hoy de Steiner, que va a tener que ir al Congreso también, está citada por los parlamentarios allí, y tiene en medio esto de la moneda y después una pauta con, una pauta de prensa, una actividad con la ministra Chomalí, que es una de las mejores evaluadas del gabinete, y ella que es una de las peores evaluadas del gabinete según las últimas encuestas, lo vamos a mirar.
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19: Y en el diario de Cooperativa, a esta hora tomamos contacto con España. Queremos saber de este operativo que la prensa hispana ha calificado de sin precedentes para poner fin a la crisis del crucero con el brote de antivirus que llegó hasta la zona de Tenerife y en Islas Canarias. Estamos con Carola Espinosa ya en contacto. ¿Cómo estás, Carola? Muy buenos días.
4: Hola, muy buenos días. Hola. Bueno, sí, efectivamente, la operación coordinada por la Organización Mundial de la Salud y la Unión Europea y que involucró a los 23 países con nacionalidades a bordo, permitió desbloquear, bueno, este limbo en el que estaban más de 140 personas entre pasajeros y tripulación dentro de este crucero fondeado frente a las costas de Cabo Verde, pero que recordemos, Cabo Verde se reconoció incapaz de afrontar de forma segura la operación que finalmente comenzó en el puerto de Granadilla de Abona en Canarias a primera hora de ayer y que está finalizando a lo largo de hoy. Bueno, el barco fundió en el puerto canario sobre las 5:30 de la mañana y fue un éxito, según la ministra de Salud, Mónica García, a pesar, dijo, de las adversidades, y adversidades que hay que contarlas. El presidente de la Comunidad Autónoma de Canarias se negaba profundamente y rotundamente a que el crucero encallara ahí, pero finalmente, bueno, se hizo prevalecer el criterio estatal. Un equipo de sanidad exterior accedió al crucero para realizar las pruebas epidemiológicas y asegurar que el pasaje estaba asintomático y se comenzó a desembarcar a través de una lancha auxiliar de la Guardia Civil y por tandas a todos los pasajeros. Los primeros en desembarcar fueron los españoles, lo hicieron en dos tandas de 8 y 6 personas con equipos de protección y mascarillas, y desde el puerto de la Granadilla fueron trasladados en un autobús de la Unidad Militar de Emergencias hasta el aeropuerto de Tenerife y de ahí hasta el aeropuerto militar de Torrejón de Ardoz en Madrid, donde fueron derivados a su vez por el Hospital Central de Defensa Gómez Ulla, donde se realizó las primeras pruebas. Así lo explicaba el protocolo, el responsable de prevención de este Hospital Militar Gómez Ulla en Madrid, José García.
0: Comentaros que tranquilidad, todo está previsto, todos están activados todos los protocolos, se ha cerrado ya la zona por la que van a acceder las personas sanas y de ahí subirán a la planta perfectamente sin tener ningún contacto con ninguna persona familiar o visita. Hay que tener comezulla, se accederá a un circuito cerrado que se ha cerrado para ellos, subirán hacia la planta y será un primer control inicial por parte de preventiva en el que incluirá pues toda la serie de pruebas que tengan que analizar para establecer un nivel inicial de cara a su tratamiento y su observación. Efectivamente, hay habilitado un ascensor exclusivo para ellos y en el momento que alguno de los pacientes, personas sanas mejor dicho, fuera cualquier síntoma susceptible o incluso cualquier analítica o PCR o cualquier cosa fuera susceptible de que es portador, directamente se subiría por ese ascensor privado hasta la planta 22, que sería la unidad de alto aislamiento, la UA.
7: Un tremendo operativo sanitario, también de seguridad, hemos dicho desde temprano, recogiendo básicamente la prensa española, Carola, y se habla de esta tensión política, ¿no?, que ha generado todo esto entre el gobierno de Sánchez y las autoridades de la isla, cuando ya hay algunos gobiernos que han confirmado positivos, digamos, al antivirus entre la gente.

0: 4 personas y hoy está previsto en un vuelo un avión australiano, el que implicaba un recorrido mucho más largo, con 6 ciudadanos australianos y otro de Países Bajos, que en el que previsiblemente saldrán 16 personas. Así que pese a las tensiones, hasta el momento está siendo un operativo bastante de éxito y que está venciendo de alguna manera todos esos temores que evocaban, por supuesto, no solamente al COVID, sino que también al periodo anterior del ébola en el verano del 2018.
1: Oye, Carola, ¿y todo esto ha sido no solo con mascarillas, sino con trajes especiales medio espaciales, así como los veíamos en la época del COVID, sí, no?
0: Sí, bueno, los EPI, que realmente desde la época del COVID se han normalizado en bastantes recintos hospitalarios, es decir, no hace falta que salte el pánico con una epidemia de esta naturaleza como para que los servicios médicos, por lo menos en la Comunidad de Madrid, es bastante frecuente, ya dejó de ser un panorama galáctico, ¿no? Sí. Si me permites la palabra, como nos causaba tanta extrañeza al principio y tanto así impacto, es, ¿no? Al principio del COVID.
1: Lo que pasa es que se ha normalizado. Llama la atención, sí, perdón, eso, sí, Carola, en particular, porque cuando aquí hay casos de AMTA, normalmente vemos a la gente de salud tratándolo solo con mascarilla. No hay todo este movimiento que se ha producido en España frente a estas personas que podrían estar infectadas por este virus.
0: Sí, bueno, aparte del proceso de naturalización y normalización del traje EPI, hay que señalar también que, bueno, está en pugna la crisis política, ¿no? Entre un gobierno que se niega rotundamente, de hecho se filtró un mensaje de SMS, de WhatsApp, del presidente de la Comunidad Canaria a la ministra de Sanidad, que decía que tenía miedo de que las ratas
1: nadaran
0: efectivamente hasta la orilla, ¿no? Entonces, bueno, para que veáis un poco el nivel que hay como de preocupación absoluta y, bueno, en algunos casos no muy justificada científicamente, ¿no? Pero también hay que señalar que este fantasma del COVID, al ser España, después de Italia, recordemos hace 5 años, el país que rápidamente se propagó la epidemia, bueno, pues salta a la vista que estos trajes EPI van a tener que seguir utilizándose porque también comunican algo, ¿no? Es decir, sí, claro, que no se ha sobreestimado la gravedad de la pandemia y, por otro lado, que no se ha sobreestimado también las medidas. Estamos hablando de 90 personas que se han movilizado en el Hospital de Madrid para cuidar a 14 personas. Entonces, oye, bueno, en ese sentido es una demostración de fuerzas también.
1: Sí, ¿esas 14 personas van a quedar en cuarentena en el hospital?
0: Sí, van a quedar en cuarentena y todas, ninguna se ha resistido, ¿no? Eso ha sido muy importante, que por todos los medios se ha comunicado y también se ha exaltado ese ejercicio de voluntariedad y también de solidaridad de los pasajeros, que todos han entendido. No ha habido ningún paciente resistente, ningún pasajero que se haya opuesto a esta medida. Todos se han venido aquí y están siendo tratados estupendamente. Además, se les pidió incluso que no se transportara el equipaje con ellos, sino que se les pidió que llevaran prácticamente un neceser con cada uno de ellos y aún así ninguno opuso resistencia. Con lo cual, bueno, el ejercicio de solidaridad también es máximo.
1: Por supuesto. Entiendo de lo que había leído hasta fines de la semana pasada, Carola, que había particular preocupación por los tripulantes que eran de origen filipino, que no se había tenido respuesta de Filipinas de si se iba a enviar un avión en particular. Y era el grupo más grande, entiendo, más de 30 personas.
0: Sí, en los casos en que los países no se han manifestado abiertamente o no han asumido abiertamente el coste, lo que ha pasado es que la Unión Europea ha asumido esos costes y entonces va a asumir, si no el 50%, el 100% de todo lo que significa el desplazamiento hasta esa tripulación. Sobre todo porque la tripulación filipina o de origen del sudeste asiático incluso es una tripulación que es normal para las costas del Atlántico español, ¿no? Aquí pasa, es un sitio de cruceros, es un punto de crucero y por lo tanto, bueno, ahí está también frecuencia de comunicaciones y España está siendo intermediario ante la Unión Europea, pero económicamente es la Unión Europea la que está asumiendo estos costes.
2: Claro, todo, además acuérdense que intervino aquí la Organización Mundial de la Salud solicitando a diversos países y finalmente el gobierno de Sánchez el que recoge ese guante, digamos,

0: de dar esta suerte de ayuda humanitaria finalmente de lo que estaba ocurriendo y destrabar un conflicto que podía ser mayor, que pues, se podría haber transformado en una tragedia ahí arriba del crucero en el Atlántico. Te iba a preguntar por la actividad turística de Canarias, Carola. Yo entiendo que es un lugar que es muy visitado, ¿no? En particular sí. Tenerife.
1: Absolutamente. Bueno, Canarias es como, como decía don Francisco, la eterna primavera, ¿no? Como Antofagasta, como Arica. Entonces, tienes que pensar que todo el año va a tener un flujo turístico.
0: Exacto, claro.
1: Y son siete islas, con lo cual, bueno, hay una manera también de decir que son grandes las islas, no son islas pequeñas, salvo la Gomera y el Hierro, que son más pequeñas, pero aún así permiten un turismo que todavía sigue siendo masivo. Aunque hay una resistencia turística, recordemos las imágenes del año pasado, no solamente en las islas, sino que en Barcelona o en sitios completamente donde el turismo había dañado, ¿no? Según los la gente que protestaba, todo el comercio local y toda la, la habitabilidad de muchos barrios que usualmente eran residenciales. Pero en este caso, Canarias, yo diría que recibe constantemente un flujo turístico. Es verdad que desde la península el mayor flujo es en los meses de julio y agosto, porque bueno, porque coincide con unas vacaciones con que en España, exacto, por ejemplo, claro, son bastante inelásticas, sí, ¿no? Sí. O sea, es como nuestro enero y febrero, exacto, y fundamentalmente en febrero, que sería el agosto de aquí, todo el mundo sale de vacaciones y recibe este flujo. Pero también hay que señalar que hay una población que no es flotante, sino que ya es permanente, de origen extranjero, que son ciudadanos ingleses y alemanes, que se han venido a jubilar, una jubilación de oro, que quieren sol y playa, y también que se ha visto incrementado en este último tiempo por los nómades laborales, donde España ya reconoce esa categoría, ¿ya? Y entrega una acreditación, ¿no? Una ¿cómo se llama? Una visa, sí, una especie de visado para las personas que teletrabajan y que han elegido a España, que es el destino turístico porque hay más sol que en el resto de Europa, claro, ya directamente para vivir y trabajar online. Mira. Y entonces esto ha significado una transformación, bueno, sociológica, urbanística, donde Canarias tiene, y las siete islas de Canarias tienen bastante que asumir, ¿no? Aparte de la población flotante turística.
0: Que ya es grande. Digamos que ahí está Tenerife, está Las Palmas de Gran Canaria, está Fuerteventura, todo esto en el Atlántico frente a Marruecos. No es Palmas de Mallorca o Ibiza, que ellos están en el Mediterráneo.
1: Al otro lado,
0: exactamente.
2: Carola Espinosa, como siempre, gracias por toda la información que nos traes desde España a Chile. Un abrazo grande.
1: Bueno, chao, muy buenos días.
0: Buen día.
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5: 7 de la mañana, 40 minutos.
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7: Bienvenidos a la programa de la Conseja de la Ayuda de la Orientación, programa para que usted pueda comunicarse, pueda llamar en estos momentos y pueda saber lo que está pasando, lo que está sucediendo dentro de sus vidas. Hoy me tocaron casos muy difíciles, me tocaron casos muy complejos, mucha personita hoy en día destruyéndose a consecuencia de daños, de brujerías, de maleficias. Por eso ustedes en este momento que escuchan este programa de la ayuda de la orientación, programa con este indiecito, Tupac Lagual, programa de la ayuda espiritual, con este orientador, con este sanador espiritual, puede usted llamarnos, comunicarse en estos momentos y saber lo que está pasando, lo que está sucediendo. Por eso ustedes en estos momentos que escuchan este programa, estamos comenzando este programita del día de hoy, hermanos míos, para que usted se comunique con nosotros a nuestro teléfono directamente y pueda hablar con esta persona, con este indiecito que le va a ayudar, que le va a decir, que le va a solucionar ese problema, esa persona que tiene problemas en el ámbito sentimental, esa persona que tiene problemas con las drogas, con el alcohol. Tenemos la solución, tenemos la ayuda, tenemos las secretas de plantas, de raíces, de corteza, porque ustedes saben que la Pachamama, la madre naturaleza, puede darnos esa solución, ese problema. Por eso ustedes no se olviden, nuestra única la dirección, estamos atendiendo en este lugar, y no se olviden nuestro teléfono, para que usted pueda llamar y pueda comunicarse.
8: Vamos con la primera, la llamadita de hoy día lunes. Acá en la radio estamos en vivo y en directo. ¿Aló?
9: ¿Aló?
8: Bienvenida al programa.
9: Muchas gracias.
8: ¿De dónde me llama?
9: De San Miguel.
8: ¿De la San Miguel?
9: Sí.
8: ¿Cuánto tiempo lleva usted escuchando a Indio?
9: Mire, la verdad que hace poco tiempo, porque yo me lo recomendó una amiga.
8: ¿Se lo recomendaron?
9: Sí, ella lo escucha siempre.
8: Ah, bueno, hermana mía.
9: Así que me dijo que lo llamara.
8: ¿Y qué le dijeron de nosotros?
9: Que era súper confiable.
8: Que éramos confiables.
9: Sí.
8: Bueno, madrecita, regáleme la fecha de la nacimiento.
9: le doy de mi esposo porque quiero saber de mi esposo.
1: Ah, ¿querés saber a su esposito? Bueno, sí. Regáleme la fecha de nacimiento a su esposo.
9: 24 de marzo del 68.
1: 24 de la marzo del año
9: 1968.
1: La 68.
9: Sí.
1: Y dame su fecha de la nacimiento.
9: 25 de abril del 62.
1: 25 del abril
9: del 62.
1: De la 62.
9: Sí.
1: Le voy a ser sincero y honesto, madre mía. Aquí en su fecha de la nacimiento, hermana civilizada, últimamente han habido algunos problemas, alguna dificultad. A usted la ve últimamente como un poco la decaída, un poco la angustiada, porque de un momento a otro la relación de ustedes dos se ha venido como para abajo. ¿Me entender?
9: Sí.
1: Últimamente muchos problemas pasan como el perro y el gato. Si no es una cosa, es la otra. Su marido a veces anda como distanciado, como alejado, como rabioso. Como que hay veces que no quiere ni que usted lo hablare. ¿Me entender?
9: Sí.
1: Y últimamente, y le voy a ser sincero y honesto.
9: Ya.
1: Se ha vuelto así como un poquito la mentiroso.
9: Ya.
1: ¿Usted lo sabía?
9: Sí.
1: ¿Cómo lo sabía?
9: Porque lo pillo en pequeñas mentiras.
1: Ah, por algo se lo estar diciendo, porque aquí en esta momento lo estar viendo.
9: Ya.
1: Incluso le voy a ser sincero y honesto, hermana mía.
9: Ya.
1: Él últimamente esto empezó a pasar, y empezó, hermana civilizada, como a estar así como le dije, como la distanciado, como frío con usted.
9: Ya.
1: Incluso hay veces, hermana civilizada, que él anda así como un poco angustiado, un poco rabioso.
9: Sí.
1: Y tiene que tener mucha cuidado porque se ve como una mujer.
9: Ya.
1: ¿Usted lo sabía?
9: No, pero lo sospechaba.
1: Lo sospechaba, ¿cierto?
9: Sí. Porque... ¿Pero él está con otra mujer en este momento?
1: No, hay una mujer de por medio que está, hermana civilizada.
9: Ya.
1: Atrayéndolo a él.
9: Ya.
1: ¿Me entender?
9: Ya.
1: Por eso que él últimamente, ¿no ha notado que llega a casa y él como que se desespera por salir?
9: Ya.
1: ¿Lo ha notado?
9: Sí.
1: Por algo se lo está diciendo.
9: Ya.
1: Lo que usted va a tener que hacer, me va a traer una fotografía de él.
9: Ya.
1: ¿Me entender?
9: Sí.
1: Y me va a traer, hermana civilizada, la orina de usted.
9: Ya. La otra consultita, pero yo lo quisiera saber yo si en este momento él está...
1: No, no se ve... No, a ver, en este momento no se ve que él esté con la mujer. Hay una mujer que lo está persiguiendo y que lo está trayendo a él.
9: Es que lo llama por teléfono.
1: Exacta, ¿no? La menta.
9: Ya.
1: Tiene que tener mucha la cuidada.
9: Ya.
1: Porque a consecuencia de esto es la hombre que se está alejando. Ya. Y él de un momento a otro cambió porque él no era así.
9: Ya.
1: ¿Me entender?
9: Sí.
1: Por eso le digo, usted va a venir a visitarnos personalmente.
9: Ya.
1: A Malojita, y vamos a ayudarle para que todo salga bien.
9: Ya. ¿Le puedo hacer otra consulta chiquitita?
1: Sí.
9: Mire, usted, que yo vivo con mi suegro y algo pasó en la casa, ¿y usted podría ver eso?
1: Tráigame la malojita, tráigame tierra de la casa y nosotros le ayudamos en nuestra maloja.
9: Ya.
1: ¿Entendido?
9: Ya.
1: Porque usted sabe que hay más personitas a la cachovaca.
9: Ya.
1: ¿Ya?
9: Ya.
1: Va a venir a visitarnos,
9: sí.
1: Entonces llame, separe una cita, una consulta y venga lo más pronta posible.
9: Listo.
1: Bueno, madre mía.
9: Ya.
1: Que Dios la bendecirá.
9: Ya, gracias.
1: Hasta pronto.
9: Hasta pronto.
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11: 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Porque nosotros, a través de sus manos, a través de su fecha de nacimiento, a través de la ayuda espiritual, podemos decir lo que está pasando, lo que está sucediendo. Y no se olviden, hermanos míos, que este Indiecito y su comunidad, este Indiecito Tupac Lahual y su comunidad, estamos para ayudarlos.
7: estamos para poder solucionar ese problema, esa dificultad que usted puede tener. Estoy en La Vivo y La Directo y estoy transmitiendo esta programita a todos los lugares o a todos los sectores en donde esta radio puede llegar. Usted, señor oyente, persona que me escucha, usted puede comunicarse con nosotros, puede saber lo que está pasando, lo que está sucediendo. Secretas de plantas, de raíces, de cortezas, tenemos para esa persona que tiene problemas en el ámbito sexual, esa personita que está con problemas en el ámbito sentimental, ese hombre que se le fue la mujer o esa mujer que se le fue el hombre, porque otra mujer o porque otro hombre se lo debe haber llevado, con triquiñuelas, con secretas de antepasados que pudieron generar un daño, generar un mal. Los invito para que escuchen testimonios, mensajes de agradecimiento de personas que llegan a nuestra oficina y que hoy en día están agradecidos por los favores, por las secretas, por las misterias que le hemos enseñado. Escuchemos con atención.
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7: Estamos aquí en Malojita de Indiecitos, acá en la Villa Rica, donde muchas personas llegan a nuestra consulta y llegan a dar el testimonio de agradecimiento por el favor recibido. Hermano mío, muy buenas tardes.
10: Buenas tardes, doctor.
7: Hermano mío, cuéntele usted a todas las personas, ¿cómo se sentía usted antes de venir acá donde Indiecitos?
10: Me sentía súper mal, doctor. Me sentía súper mal. Doy gracias a usted que estoy vivo.
7: ¿Qué sentía usted en su cuerpo? ¿Qué era lo que le pasaba? 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
10: 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Nada, nada, nada. Me sentía aburrido, solo. Y como le digo, no sentía hacer nada, nada. Pura flojera, ¿no? A descansar, pero no. Pero con la ayuda de usted estoy bien.
7: ¿Y usted hoy en día cómo se siente después de ya venir unos meses con Indiecito? ¿Cómo se ha sentido? ¿Qué ha sentido en su cuerpo?
10: Me he sentido mejor, doctor. 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
7: A usted como casi lo querían volver como loco, lo querían ver bajo tierra.
10: Justamente, doctor. Y usted fue el que me sanó. Le doy gracias.
7: Hermano mío, hoy que se sacó esa carga negativa, ese daño, porque cuando usted vino por la primera vez se le habló de que había algo negativo. Hoy usted está viendo lo que usted tenía, ¿cierto?
10: Sí, doctor. Lo vi con mis propios ojos. Como le digo, estoy agradecido de su parte.
7: Hermano mío, para que este mensaje sea real y sincera, denos su nombre y su apellido.
10: Yo me llamo Pedro Pablo Díaz Arena y mi RUT, mi cédula de identidad es 11 millones.
7: Mío, ¿qué le diría usted a todas esas personas que muchas veces no creen en estas cosas, que muchas veces dicen, nada, si eso a qué va a ir, si eso es para que puro le saquen el dinero o para que, como dicen muchas personas, que las personas que hacen esto no saben nada? ¿Qué le diría usted a todas esas personas después de haber visitado acá a Indiecito?
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7: Hermano mío, gracias por su mensaje, que Dios lo bendiga.
10: Gracias, doctor, y muy agradecido por su parte. Muchas bendiciones para usted y que Dios me lo ayude siempre.
7: Eso es lo que me gusta de muchas personas que han llegado a nuestra oficina, que se han ayudado, que han dado la secreta, que han dado su conocimiento, que han dado su mensaje por los conocimientos por el favor recibido de parte del este indiecito Tupac Lawal. 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
7: Muchas personas que escuchan este programa en esta radio y que hoy en día escuchan este programa de este indiecito Tupac Lawal. Pero hermanos míos, ya este programa está llegando al final y nos vuelven a escuchar nuevamente en este mismo horario, mañana en esta misma radio. Que Dios los bendiga.
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0: En Radio Austral le indicamos la hora.
1: En Radio Austral, 8 de la mañana.
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0: 8 de la mañana, un minuto.
1: ¿Qué tal? Buenos días, ¿cómo le va? Son las 8 de la mañana con un minuto. Bienvenido a la semana 20 de este 2026. Es el día 131, 234 días para que finalice el año. El día de hoy saludamos a todas las que viven por nombre Estela y también a Fabio. ¿Ya? Si un día fue Flavio, ahora es Fabio. ¿Entiende? ¿Cómo ha estado Miguel Ángel? ¿Estás bien? Está bien, dice. Pese a la derrota. Ya. Ya pasará. A los que están de cumpleaños, un feliz día. Que lo pasen muy bien. Espero que hayan pasado un bonito día de la madre. Y el día de hoy no es el día de la madre, pero sí puede, sin ningún problema, entregar amor, cariño a su mamá. ¿Ya? Ahora que está con usted, aproveche. Obviamente, después puede ser muy tarde. Las 8 con 2 minutos, vamos a revisar algunas de las notas que vamos a destacar. La alcaldesa está apuntando al Ministerio de Salud por el retraso de recursos para atención primaria en salud en Valdivia. Para renovar la flota, PDI de Los Ríos sumará 14 nuevos vehículos policiales. También vamos a destacar municipio de Corral despliega gestiones sin respuesta tras grave daño en Fuerte de Mancera. Está advertido eso. Se informó. No se hizo nada. La 8 de la mañana con 3 minutos. Ahora que cae, se destruye. Me imagino que van a hacer algo. El diario Austral, Región de Los Ríos, instruye en sumario del municipio de Mansfield para aclarar deudas por 270 millones de pesos. Postula a Valdivia como ciudad creativa de la UNESCO. Las Ánimas y el CDB, la Unión, suman triunfo en la fecha de la Liga Saesa. Goleada 7-1 permite a Club Deportes Valdivia subir en la cima del torneo de la Tercera División B. En el Cervantes celebran el Día del Teatro con 3 montajes. Naturaleza y arte de una se unen para muestra de campus en la teja de la Universidad Austral. En lo que es bordados. Está muy bonito, muy bonito. A 8 de la mañana con exactamente ya 4 minutos. Vamos al sitio web de la radio Sago de Osorno. Vamos a ver si se actualizaron, a ver. Todavía no se actualizaban. Bombero de Osorno incorpora aportes digitales mediante código QR a la campaña del Sobre 2026. También destaca, qué pasa que aquí tengo unas cositas listas yo y después se mueven. Ahora sí. Incautaron más de 20 mil dólares en efectivo en paso fronterizo Cardenal Zamoré. Vamos a tener detalle de eso y después ya. Vamos al sitio web de la radio Chiloé de Castro. Menor quedó privado de libertad por asalto armado en Castro. Ya había sido detenido por otro robo. Joven castreña se coronó campeona en España y clasifica para jugar torneo nacional cestero. Muy bien. La 8 de la mañana con 6 minutos. Vamos ahora con la tercera. Fuerza de ventas en la ISAPRE cierra 2025 en su mayor nivel en 4 años. Denuncia falsa. Senado inicia discusión del proyecto que sanciona acusaciones maliciosas. La cuarta. Hirió a uno en el cuello y el otro quedó en riesgo vital. Carabinero reaccionó a encerrona y defiende a su familia. La 8 con 7 minutos. El Mercurio. Ministro de Hacienda negocia en Nueva York el proyecto reconstrucción al filo del plazo para presentar indicaciones. Mañana comienza el debate, en particular en la iniciativa. Pasajeros del Ondius inician regreso a casa. Los que estaban ahí con ANTA. Lo sacaron. Llegaron en aviones de vuelta a sus países. Las últimas noticias. Renata Ruiz explica por qué decidió borrarse 2 tatuajes. La modelo, tras el proceso de 2 años para su eliminación, nunca los llevé con orgullo, dijo. Mira, ¿para qué se hizo el tatuaje? Ahora ella lo pudo eliminar, sacar esos tatuajes. Muy bien. La 8 de la mañana con 8 minutos en la Radio Austral. La segunda. Seguridad Fiscal Nacional insistió en que se deben proteger las fronteras del norte del país. Parisi respalda al diputado Olivares tras agresión en Olmué. No podemos tolerar ni las amenazas ni la violencia. A los puñetes le dieron a Olivares. Donald Trump considera totalmente inaceptable la respuesta de Irán a propuesta de paz de Estados Unidos. La 8 con 9 minutos, del electrónico de Mol, la U perdió 1-0 ante Unión La Calera. ¿Qué le pasó a la U? Gago se lanza fuerte contra el árbitro tras derrota de la U, mientras Guerrero alza la voz por polémica petición y reflexión. Lo juro por mi hijo, el drama de Matías Palavecino, tras ser expulsado en la OC y su potente descargo. Niño argentino se mete en la historia del ajedrez con apenas 12 años. El trasandino sigue maravillando al mundo. Hija de Nelson Acosta, actualiza el estado de su padre, realiza nuevo pedido tras ser internado de urgencia. El ex DT de la selección vive días difíciles. Barcelona gana al Real Madrid, baja frente al archirrival, su estrella 29 de la Liga Española. Ganó 2-0 el conjunto catalán. Y que tenían tremenda fiesta con el tema, tremenda fiesta. Hay algo que pasó acá. Esperen un poquito. Están muy enojados con Mbappé y los del Madrid, ¿eh? Estaban haciendo una lista para poder pedir de que lo echen del Real Madrid. Los hinchas estaban firmando eso. Barcelona es bicampeón y celebra el nuevo título venciendo al Real Madrid entonces. Eso pasó. Ya lo dijimos. Que en la tercera división B, el Club Deportivo Valdivia lo ganó por 7-1. Ya vamos a hablar de eso también. ¿Vale? Y de la Liga Nacional del Básquetbol, Deportes Castro 69, Las Ánimas 92. Ya están las semis. Las Ánimas. ¿Y qué, a cantar el gallito otra vez? Bien, muy bien. 8:12 en la Radio Austral. Vamos al tiempo. La Dirección Meteorológica de Chile indica que esta hora Valdivia tiene 6 grados. Por la mañana va a estar un poquito nublado, algunas nubes dispersas, con niebla también en algunos sectores, nubosidad parcial, llegando inclusive a despejado en la noche. Vamos a tener una noche estrellada. Máxima estimada hoy 17. Mañana martes mínima de 6, máxima de 17. Nubosidad parcial y niebla también durante la jornada. Según la Dirección Meteorológica de Chile, durante la semana no debería llover. AccuWeather, 8 grados en Valdivia, viento este sureste a razón de 8 y hasta 20 kilómetros a la hora. Máxima estimada en 17 grados, nublado parcial para hoy. Mañana, nublado parcial, mínima de 4, máxima de 15 grados Celsius. No va a llover, por lo menos este informe dice, por lo menos hasta el miércoles 20 de mayo, no va a llover. Así es que para el desfile parece que no va a llover para el 20 de mayo. Por las celebraciones del 21, ¿no? Y vamos a ver si es que llueve o no llueve el 21. Que es lo que dicen los pronósticos. Por sectores, Punocapa, Chabelita, niebla de los Molinos, Curiñanco, están con 7 grados. 7 grados también en Corral, Mancera, Isla del Rey. 7 grados en Mewin, Mississippi, Chan Chan. Cayumapu, Máfil, están a esta hora con una temperatura de 6 grados. Similar temperatura en Tralcao, Pelchuquín, Linguento, San José, Ciruelos y Lanco. Malalhue, 3 grados. Panguipulli, 3 grados. 4 grados en el Tume, Coñaripe, Liquiñe. Los Lagos, 5 grados, al igual que Antilhue, Huellelhue, Morrompuyi, Pichi y Ropulli. 7 grados en Paillaco, La Unión y Río Bueno. Futrono, Lago Ranco, 4 grados Celsius. De Weather Channel, 8 grados en Valdivia, se espera una máxima de 17. Nublado en la mañana, variando a parcial por la tarde, o más tarde. Yeah. Para mañana pronostica un día nublado parcial, mínima de 4, máxima de 16. Y ellos aquí dicen de que podríamos tener chubasco el viernes 22 de mayo. Podríamos. Porque del sábado 23 para adelante vuelven los chubascos. O sea, el 2021 no va a llover según este pronóstico. Oye, varios días sin lluvia, ¿no? Varios días. Ok. Pero van a estar helados. Vamos ahora a los indicadores económicos. Unidad tributaria mensual de mayo, 70.588 pesos. El dólar inicia transacciones hoy a 890 pesos con 89 centavos. El euro, 1.049 pesos 34 centavos. La UEF, 40.273 pesos con 69 centavos los que pagan arriendo en UF. Terrible. Índice de valor promedio, 41.690 pesos 29 centavos. Farmacia de turno, Salcobrán, Picarte 301. Estela y Fabio están de onomástico el día de hoy. 11 de mayo es el Día Nacional del Teatro. Día del Alumno, Día del Estudiante. Saludos para todos ustedes. Hoy es el Día de la Ingeniería en Chile. Así que a todos los ingenieros, sobre todo los navales, que se han destacado muchísimo durante los últimos días, nuestro saludo. Estoy mirando acá si hay alguna otra celebración. No. Por el momento, no. Ok. Ahí vamos a recordar otras cosas, pero más tarde. Para los que están de cumpleaños, un fuerte aniversario, que sea un día maravilloso, un feliz cumpleaños, digo, y un buen aniversario para los que estén de aniversario. Saludos también para las cuidadoras y cuidadores, que sea una mejor semana para todos ustedes. Son las 8 de la mañana, 17 minutos, en el territorio chileno continental occidental y, a excepción de Aysén, Magallanes y Antártica chilena, 9:17. 6 de la mañana, 17 minutos, en el territorio chileno insular occidental, Isla Rapa Nui e Isla Salas y Gómez. 12 horas, 17 minutos, tiempo universal coordinado. Esa es la hora mundial.
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0: 8 de la mañana, 18 minutos.

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1: Mañana, 19 minutos.
2: La 8 de la mañana con 19 minutos en la Radio Austral, una emisora bien valdiviana, sede 97. El sector de la avenida Picarta, a la altura de lo que es la plazuela Berlín, anoche estuvo sin energía eléctrica, los semáforos y el sector en la vía pública, por lo menos. Estaba, pero muy oscuro anoche el sector. También hubo una inflamación de chimenea en vivienda con peligro de propagación en Valdivia. La emergencia fue en la calle Clemente Escobar. Bomberos llegaron hasta ese sector. Estuvieron allí los bomberos, por supuesto. Los bomberos chicos buenos siempre van. Inclusive también hubo varias situaciones de semáforos que estaban o permanecían, quedaban pegados como dicen, en rojo, hasta que se fueron subsanando los problemas. Durante la noche también ayer se pudo observar un lobo caminando por la avenida Arturo Prat, esquina Caupolicán, aquí cerquita de los estudios de la Radio Austral. Andaba en la vereda, así que los automovilistas pasaron con cuidado también. Ya. Estoy mirando acá. Llamado estructural en Clemente Escobar con Lord Cochrane fue donde estuvieron los bomberos el día de ayer. O sea, en la noche estuvieron en ese sector. La 8 de la mañana con 22 minutos en la Radio Austral de Valdivia. 8 de la mañana con 22 minutos. En Río Bueno, carabineros de la Cuarta Comisaría detuvieron a una persona tras ser sorprendida conduciendo una moto sin portar placa patente ni documentación, corroborando que mantenía encargo vigente por robo con intimidación en Puerto Montt. El imputado registra amplio prontuario delictual, así es que fue detenido. En Corral, carabineros de la Tenencia de Corral detuvieron a una persona por el delito de microtráfico y amenazas de muerte. Se incautó droga, especies vinculadas al delito. El imputado registra detenciones anteriores y pasó a control de detención. Pasaría el día de hoy a control de detención. Ok. Y eso es como lo más reciente de lo que ha dado a conocer Carabineros de Chile. Vamos al tiro a la PDI también entonces. 8 de la mañana, 23 minutos. La Policía de Investigaciones va a sumar 14 nuevos móviles policiales en medio de un déficit vehicular al interior de la institución en la región de Los Ríos. El Consejo Regional de Los Ríos aprobó por unanimidad la incorporación al presupuesto de inversión regional del proyecto Reposición Vehículos Policiales PDI Región de Los Ríos, iniciativa que considera una inversión de 786 millones financiado por el Gobierno Regional de Los Ríos. Según informó el gobierno regional, la medida permitirá renovar y fortalecer la capacidad operativa de la Policía de Investigaciones en el territorio mediante la adquisición de 14 nuevos vehículos 4x4 tipo SUV y camionetas especialmente equipadas para labores policiales y despliegue en terreno. De acuerdo a una agenda de inversión orientada a fortalecer las capacidades operativas de la institución encargada de resguardar a la ciudadanía. Así lo aseguró el gobernador regional Luis Cobertino, quien además detalló que cuando la PDI nos presentó su plan de necesidades, una de las prioridades más urgentes era precisamente la renovación de su flota vehicular. Muchos de los vehículos actuales ya cumplieron su vida útil, lo que dificulta el trabajo operativo que desarrollan en el territorio. Por eso, como gobierno regional, hemos dispuesto una inversión superior a los 700 millones de pesos para la adquisición de 14 nuevos vehículos 4x4, especialmente preparados para llegar a sectores rurales y zonas de difícil acceso. Con esto buscamos fortalecer la capacidad de respuesta de la PDI y entregar mayor seguridad a las familias de la región, señaló. Por su parte, el consejero regional Juan Carlos Faría manifestó de que estamos en la línea de apoyar la gran brecha que tenemos en seguridad. Hemos apoyado a la policía, en este caso, a la Policía de Investigaciones, donde hemos entregado artículos de laboratorio para lo que es la investigación con mejor calidad y más celeridad. Desde el gobierno regional se informó de que la PDI contará con un importante déficit vehicular y que si bien la institución cuenta con 227 funcionarios, el parque automotriz disponible resulta insuficiente para responder a las necesidades operativas del territorio. A ello se sumaría que varias unidades ya cumplieron vida útil y deben ser dadas de baja, afectando la capacidad de desplazamiento y cobertura policial en distintas comunas de la región. Oye, vehículos incautados que estén en buenas condiciones no se los pueden traspasar a la PDI, como hicieron hace unos días que le traspasaron a Carabineros del CEP un vehículo. No sé. Pregunto yo. Ya. Las 8 de la mañana con 26 minutos en la Radio Austral. La alcaldesa de Valdivia, Carla Amafechi, apuntó contra el Ministerio de Salud acusando retraso en la entrega de recursos para la atención primaria de salud en la capital regional. A través de un oficio dirigido a la ministra de Salud, May Chomalí, la jefa comunal advirtió la ausencia de la primera cuota de diversos convenios actualmente en ejecución o próximos a iniciar, suscrito con el Ministerio de Salud a través del Servicio de Salud de Los Ríos. Según informa el municipio, se trata de recursos que superan 2.300 millones de pesos, correspondientes a líneas claves como APS Universal, Resolutividad Estratégica de Salud Bucal, Fondo de Farmacias, que es un programa del Ministerio de Salud de Chile que garantiza la entrega gratuita y oportuna de medicamentos esenciales para enfermedades crónicas no transmisibles, hipertensión, diabetes, dislipidemia, a pacientes de la atención primaria de salud. Desde la Casa Edilicia explicaron de que, ante estos retrasos, la Administración Comunal ha debido cubrir dichas obligaciones con recursos propios, generando un fuerte precio sobre el presupuesto municipal. Una fuerte presión, digo. Asimismo, detallaron que, junto con el envío del oficio, con apoyo parlamentario, se coordinaron múltiples reuniones en Santiago para la próxima semana con el objetivo de poder obtener respuestas concretas y certezas respecto del cumplimiento presupuestario. En ese contexto, la alcaldesa Adman

Alcaldesa, que el área de salud es fundamental, que no podemos tener recortes ni retrocesos, que hay que garantizar las prestaciones para nuestros vecinos. Por lo mismo, desde el municipio estamos preocupados por estos retrasos y esperamos poder tener no solamente la celeridad, sino que la certeza e información de cumplimiento presupuestario 2026 y las proyecciones para el 2027. En el oficio, el municipio solicitó formalmente información clara sobre el estado de tramitación de los convenios, plazos ciertos de transferencia de recursos, medidas para evitar la reiteración de estos retrasos y un cronograma concreto para la regularización del financiamiento per cápita, permitiendo así una planificación sanitaria responsable para la ciudadanía, indicó. Que es en la situación de la salud primaria. Grave afectación patrimonial que se registró en la isla de Mancera tras el derrumbe de una sección de muro interior. En el acceso al Castillo San Pedro de Alcántara obligó a poner en actualidad un tema que se venía analizando hace tiempo. El colapso, que involucró entre 8 a 10 metros cúbicos de ladrillos original de la histórica construcción, se produjo el día 6 de mayo, como consecuencia de las intensas lluvias que afectaron la zona el día anterior. Ante este suceso, la Municipalidad de Corral detalló la serie de gestiones administrativas realizadas desde mayo del año pasado para intentar proteger los fuertes de la comuna. Según informó la Casa de Edilicia, la actual administración encabezada por el alcalde Claudio González Navarro ha solicitado formalmente al Ministerio de Bienes Nacionales la concesión de uso por 5 años de los castillos de Mancera, San Sebastián de la Cruz de Corral y Fuerte San Luis de Alba de Amargos. Esta medida busca establecer un marco legal que permite al municipio ejecutar labores de mantención directa, ya que actualmente no existe ninguna concesión vigente sobre estos inmuebles fiscales. El municipio enfatizó que desde junio del 2025 hasta abril del 2026 se han realizado múltiples reiteraciones y seguimientos sobre el estado de esta concesión sin obtener una respuesta formal hasta la fecha. En este periodo se han concretado visitas técnicas junto a la Asociación Patrimonio Cultural de la Región de Los Ríos, entidad por la que se firmó un convenio de colaboración el 23 de abril del presente año para suplir la falta de perfiles profesionales especializados en el área dentro del municipio. Incluso el 27 de abril del presente año, poco días antes del colapso, la municipalidad solicitó apoyo a la APC para agilizar las autorizaciones ante el Consejo de Monumentos Nacionales, el objetivo de reparar los soportes de madera que sostenían precisamente el muro de acceso al fuerte de Mancera, el cual ya evidenciaba daños estructurales previos y se encontraba en proceso de tramitación para su intervención. Tras el derrumbe, se activaron los protocolos de emergencia informando al Servicio Nacional de Patrimonio Cultural, SERPAT, al Consejo de Monumentos Nacionales. Durante la jornada, un equipo de fiscalización y patrimonio bienes nacionales de Los Ríos se trasladó hasta la isla para inspeccionar el sitio que forma parte de las rutas patrimoniales del Ministerio, con el fin de evaluar daños, coordinación, las acciones de protección necesarias para este monumento histórico. Bueno, la gente avisó, todos estaban preocupados del tema, nadie hizo nada. Ahora que cae, ahora lo vamos a arreglar. Porque Chile es país de reacción, no es de prevención, parece. Hay cosas que hemos aprendido, pero nos siguen pasando, como decimos en Chile, el chasco, la talla. Si están avisando que tienen problemas en la base, en la estructura y nadie hace nada, estamos mal.

0: 26 minutos para que sean las 9 de la mañana en la Radio Austral. La Fiscalía de Los Ríos ha mantenido una investigación activa por la desaparición de un hombre de 68 años en la comunidad de Río Bueno, el que fue visto por última vez el 20 de abril. De acuerdo con los antecedentes entregados por la familia, el adulto mayor padece enfermedad crónica, entre ellas epilepsia y Alzheimer, situación que aumenta la preocupación por su estado de salud y paradero. Siguen buscándolo. La Unidad Regional de Delitos Sexuales de la Fiscalía obtuvo un veredicto condenatorio contra un acusado de 51 años por delito reiterado de violación y abuso sexual cometido contra su hija, mientras ella tenía entre 4 y 12 años de edad. Durante el juicio oral desarrollado ante el Tribunal de Juicio Oral del Penal de Valdivia, la víctima, actualmente adulta, prestó declaraciones ante el tribunal. Además, Fiscalía presentó testimonio de familiares directos, peritaje del servicio médico legal, declaraciones de profesionales del Centro de Atención de Víctimas de la Corporación de Asistencia Judicial, antecedentes que permitieron acreditar la ocurrencia reiterada de los delitos y la responsabilidad del acusado. La Fiscalía de Los Ríos está pidiendo 17 años de privación de libertad. La DPR del Ranco y la Seremía del Ministerio de Transporte y Telecomunicaciones de Los Ríos confirmó el restablecimiento de operaciones para el recorrido subsidiado que brinda conectividad terrestre en distintos sectores rurales de las comunas de La Unión y Paillaco. La información fue compartida a las comunidades beneficiadas por el propio Seremía de la Cartera, Juan Pablo Alvarado, y delegado provincial del Ranco, Alex Valderrama. En este marco, las autoridades destacaron que esta medida considera un recorrido que traslada a cerca de 600 familias que residen en las localidades de Tres Ventanas, Huesquecura, Los Ulmos, La Planta, La Plata, digo, y Huichagüe, eso es. Ya, qué bueno. Tras una primera jornada ejecutada el sábado entre las 9 y las 12 horas, el Departamento del Tránsito y Transporte Público del municipio informó que en el marco del proceso de renovación de los permisos de circulación para la locomoción colectiva 2026, se volverá a realizar jornada de revisión de taxímetro el próximo sábado 16 y sábado 23 de mayo en el sector de la avenida Arturo Prat a la altura del puente Pedro de Valdivia. Valor del trámite alcanza 7.059 pesos. Y hay que irse preparando porque van a subir pasaje a algunos colectiveros aquí en Valdivia. Y sigue cara la bencina. Bueno, hay tramos que son cortitos aquí en Valdivia. Pero le van a subir igual el pasaje. El costo de la vida sigue otra vez. Las habichuelas ya ni se ven. Ya no se come porotos con rienda. Se va a tener que comer sopa de porotos con rienda. Ancore logra importante acuerdo con el Ministerio del Interior para instalar mesa de trabajo territorial permanente. La instancia, impulsada junto al ministro del Interior, Claudio Alvarado, permitirá incorporar a los consejeros regionales en una coordinación intersectorial orientada a abordar las necesidades reales de cada región, fortaleciendo los procesos de descentralización y la articulación directa con los territorios. ANCORE, la Asociación Nacional de los Consejeros Regionales. ¿Ya? Esa es la ANCORE. 21 solo minutos que nos separan de las 21 minutos de las 9 de la mañana. De las reuniones que tenemos acá, si hubiera otras, las vamos a dar a conocer más tarde. Tengo dos citaciones en el deporte, pero eso la vamos a pasar en el deporte. La Junta de Vecinos número 7, Fernando Santibán, Invita a los vecinos a una reunión para mañana martes 12 de mayo a las 19 horas, punto a tratar avance proyecto alcantarillado. Importante la asistencia, vamos a tener la presencia del personal de Aguas Décima, gobierno regional, municipio. Invita a la directiva. Comisión Electoral del Codelo del Cefán Externo Valdivia se encuentra en un proceso de renovación de directiva. La elección se llevará a cabo el 29 de mayo, de 14 a 18 horas, por lo cual se realizará una reunión extraordinaria este miércoles 13 de mayo a las 18 horas 30 minutos en la sala de reuniones del CEFAN. Se invita a la comunidad a participar. Permítanos unos segunditos, volveremos con noticias del país.
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3: 8 de la mañana, 40 minutos.

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0: Estamos a 19 minutos de que sean las 9 de la mañana en la Austral. Durante la jornada ayer domingo, un oficial de Carabineros frustró un robo con intimidación tipo encerrona del que había sido víctima en la comuna de Colina, luego de enfrentar a disparos a un grupo de delincuentes armados que lo abordó mientras se movilizaban junto a esposa e hija. El hecho se produjo cerca de las 21 horas cuando el oficial se trasladaba en un vehículo particular en cercanía de su domicilio en la calle La Viñita, momento en que fue interceptado por un automóvil SUV desde el cual descendieron tres sujetos premunidos con armas de fuego, quienes intimidaron al funcionario y a un grupo familiar con la intención de sustraer el móvil. Ante la amenaza inminente, el riesgo de la integridad física de él y la familia, el capitán de Carabineros sacó la pistola e hizo uso de su arma particular, debidamente inscrita, repeliendo el ataque de los antisociales. Carabineros logró posteriormente la ubicación de dos de los delincuentes involucrados, los que están en calidad de detenidos. Uno de ellos ingresó al Hospital San José con impacto balístico en el sector de su cuello, encontrándose grave, sin riesgo vital, mientras que el segundo sujeto llegó hasta la clínica Dávila con una herida la cual se habría alojado en uno de sus riñones, manteniéndose preliminarmente con riesgo vital. Ya. Así que se pasó en el asalto con el tema. Todos los días hay un asalto o intento de asalto. Fuerza de venta de la ISAPRE cierra 2025 con su mayor nivel en 4 años. La industria incorporó 1.355 vendedores hasta totalizar 3.911, su mayor nivel desde diciembre de 2021. Banmédica desplazó a Nueva Más Vida y se coronó como la ISAPRE con la mayor fuerza de venta de la industria, pero fue Cruz Blanca la que aumentó el número de vendedores. El presidente Kast cumple su segundo mes en La Moneda. En medio de una compleja instalación y del difícil escenario que está enfrentando la mega reforma, el jefe del Estado marcará sus 2 meses en La Moneda con un consejo de gabinete, el tercero de su administración, en el que evaluará lo realizado, fijará directrices sobre ruta a seguir. Denuncias falsas. El Senado inicia la discusión de un proyecto que sanciona acusaciones maliciosas. La iniciativa que crea un procedimiento especial y breve ante el mismo tribunal que conoce la causa original para declarar la falsedad de la denuncia. Para ello, el denunciado que haya sido absuelto o sobreseído puede solicitar la declaración. A partir de una revisión física a un vehículo y pertenencias de un pasajero que intentaba cruzar a Chile por el paso fronterizo Cardenal Zamoré, el Servicio Nacional de Aduana detectó el posible contrabando de $22.900, dinero que no había sido declarado. El hecho ocurrió durante esta semana cuando funcionarios de la Administración de Aduana de Osorno realizaban sus labores de fiscalización a automóviles que buscaban ingresar al país por este control fronterizo. En ese momento se realizaron las preguntas de rigor al turista, comentando que no tenía que declarar nada en la aduana chilena. Sin embargo, al inspeccionar el equipaje, los fiscalizadores se percataron de que en el bolsillo de una de las chaquetas venía ocultos diferentes billetes estadounidenses. En total, se contabilizaban 228 billetes de $100 y 5 billetes de $20, dando una suma de $22,900, un monto muy superior a lo que la normativa chilena exige ser declarada e ingresada a Chile. Así que este es un delito tipificado. Tenía que haberlos declarado. No los quiso declarar. El Cuerpo Bombero de Osorno lanzó oficialmente la campaña del Sobre 2026, que marcará un hito en su casi 6 décadas de historia al incorporar la tecnología de contribuciones digitales. A partir del próximo 30 de mayo, los tradicionales sobres de papel que los voluntarios repartirán por la ciudad de Osorno incluirán un código QR impreso en su carta exterior. Esta herramienta operará mediante la plataforma Kipu, facilita la transferencia bancaria de manera rápida y segura, respondiendo a la disminución del uso de efectivo en los hogares. 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Parlamentarios anticipan duros nudos para poder destrabar discusión de la mega reforma. Mientras la oposición acusa beneficios para grandes empresas y falta de debate, el oficialismo defiende la iniciativa como clave para el crecimiento económico del país. Castra ha llamado a movilizaciones. Luego de ser derrotado en las urnas, el Partido Comunista busca agitar las calles y frenar los avances. Y el presidente abordó lo dicho de la diputada Lorena Pizarro, quien dijo de que la oposición no podrá revertir las políticas del Ejecutivo si no se organiza el pueblo. Una mujer falleció en volcamiento de vehículo en la avenida del sector norte en Antofagasta. El accidente ocurrió cerca de la empresa Carosi. Ñuble recibió 4.659 millones de pesos debido al royalty minero. A nivel local, destacaron el impacto que estos recursos van a tener en áreas como salud, seguridad, recuperación de espacios públicos. Seguridad. Fiscal Nacional insistió en que se debe proteger las fronteras en el norte del país. Consultado también sobre la gestión de la ministra de Seguridad, Trinidad Steinhardt, argumentó de que solo se han transcurrido apenas 2 meses. Realizamos trabajos distintos, indicó. La pausa, volveremos con los deportes.
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3: 8 de la mañana, 50 minutos.

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1: Un minuto para que sean las 9 de la mañana aquí en la Radio Austral, una emisora bien valdiviana, CD97. Una sorprendente victoria por 7-1 consiguió ayer Deportes Valdivia en su visita a Deportes Hualpén. El partido válido por la fecha 4 de la zona sur correspondiente a la tercera división B. El compromiso se disputó en el Estadio Las Golondrinas de Hualpén. El triunfo para el Torreón comenzó a concretarse rápidamente tras irse al descanso con una pequeña ventaja parcial de 5-0. En la segunda mitad, los valdivianos sacaron el pie del acelerador, aunque igualmente anotaron otros dos goles. La gran figura para Deportes Valdivia fue el delantero Samuel Abarzúa, quien se matriculó con un póker de 4 anotaciones. Los otros goles fueron anotados por Franco Oyarzún, Aarón Silva, Máximo Pérez. El único descuento para Hualpén llegó sobre la final cuando los albirrojos ya tenían 7 de ventaja. Con este resultado, Deportes Valdivia alcanzó el primer lugar de la tabla de posiciones de la zona sur con 10 puntos, tras acumular 3 victorias, un empate en sus 4 primeros partidos. Deportes Valdivia es acompañado en el primer lugar por Municipal Paillaco, que mantiene una suma también de 10 puntos en el torneo. Y la Universidad de Concepción se quedó con el título de la Copa Chile 2026 tras vencer en la final 80-74 a Español de Osorno hace unos días allí en la ciudad de Temuco. Anoche, en la Liga Nacional del Básquetbol, lo ganó Club Deporte Las Ánimas. El marcador final fue Deportes Castro 69, Las Ánimas 92. El día de hoy va a jugar Puerto Varas con Ancud a las 20 horas. Y mañana a las 20 horas Boston College con Colo Colo. Ya están clasificados Club Deportivo Valdivia y Club Deportes Las Ánimas. Avanzaron. Espectacular. Muy bien. Se está jugando la quinta fecha grupal de la Copa de Liga, donde O'Higgins le ganó 2-1 a Everton. Coquimbo Unido, Huachipato empataron a 2. Unión La Calera le ganó 1-0 a la Universidad de Chile. Universidad Católica Ñublense empataron a 1, con algunas polémicas. Recordemos que Colo-Colo le ganó 3-1 a Deportes Concepción. Cobresal 2-1 a la U de Concepción. La Serena 2-4 para U de Italiano. Cierra esta quinta fecha grupal de Copa de la Liga Palestino Deportes Limache hoy a las 20 horas. Era roja. La explicación de Palavecino en la UC tras ser expulsado y su potente descargo, lo juro por mi hijo. El enganche dejó a su equipo con 10 jugadores ante Ñublense, que ya jugaba con uno menos. Pero él dijo de que no hizo foul. Gago lanzó fuerte declaraciones contra el árbitro tras la derrota de la U, mientras que Garnero alzó la voz con polémica petición. La U perdió y la UC empataron en la Copa de Liga, señalando de que los arbitrajes no están a nivel. Eso dijeron ellos. Vamos a la primera vez rápidamente. Antofagasta le ganó 3-1 a San Luis, Copiapó 2-1 a Unión San Felipe. Y cierra la fecha hoy Curicó Unido, San Marcos de Arica a las 20 horas. Va a ser el partido. A las 20 horas. Mientras tanto, Barcelona se proclamó campeón de Liga Española por segundo año consecutivo y su 29ª estrella en la historia, tras ganarle 2-0 al Real Madrid ayer domingo en el Camp Nou, a falta de 3 jornadas para la final del torneo. Los goles Marcus Rashford a los 9, Ferran Torres a los 18, dieron a la Liga al Barcelona el mejor homenaje a su técnico Hansi Flick, que horas antes había perdido a su padre, mientras que Real Madrid cerrará la temporada sin títulos. ¿Ya? Eso fue lo que pasó con eso. En ese tema. Ayer hubo regatas clase láser en el río Calle Calle, que aprovechando el viento y también el sol, fue maravilloso. ¿Y sabe dónde cantó el gallito también? En Paillaco. Porque resulta que se desarrolló una actividad en Paillaco, regional de Cueca, con mira al nacional que se realiza en Arica. El regional se realizó en la comuna de Paillaco este sábado 9, a partir de las 4 de la tarde aproximadamente, en adelante. Y los que van a representar a la región de Los Ríos son Constanza Fernández Colpo y Alex Cortés Pacheco, que se adjudicaron los pasajes, las maletas, para viajar a Arica a representar a la región de Los Ríos en el Campeonato Nacional de Cueca, que se va a desarrollar, repito, en Arica. Lo hicieron muy bien, tuvieron una extensa preparación y esperamos de que les vaya estupendamente bien en lo que viene, porque las preparaciones van a continuar. Felicitaciones para Constanza y para Alex. 3 minutos para las 9. Llegamos así al final de esta, la primera edición del Informativo Austral. Vamos a actualizar la información de la Dirección Meteorológica de Chile. Valdivia permanece nublado, en algunos sectores con un poco de niebla. Posteriormente vamos a tener un poquito de sol y nubes. Temperatura actual 8 grados, se espera una máxima de 17. Y para mañana, mínima de 6, máxima de 17. Niebla matinal con nubosidad parcial. Estado de turno Salcobrán, frente a la Plaza de la República. Estela y Fabio, feliz onomástico por la sintonía. Gracias. Muy buen día.
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4: La 9 de la mañana revisamos el cambalache para la jornada del día de hoy. Pongan atención. Se vende patente de alcoholes clase F, expendio de cerveza y sidra en 10 millones de pesos. Interesado, llamar al 9-6670-4097. 9-6690-4097. Se está vendiendo dos ruedas aro 14 para camioneta o de camioneta, 40 mil pesos. 8 apoyo de 30 centímetros en 15 mil pesos. Comunicarse al 9-9214-1709. 9-9214-1709. Se vende una trotadora y con muy poco uso. Se va en 150 mil pesos. Llame al 9-9591-9881. 9-9591-9891. Se vende auto Mazda 3 full equipo año 2007 con documentación al día. Valor 3.500.000 pesos. Llamar al 9-2601-3856. 9-2601-3856. Se vende una cama de plaza y media en muy poco uso, sin ningún detalle, está en perfectas condiciones. 100 mil pesos. Llamar al 9-8487-8122. 9-8487-2122. Ahí pueden llamar. Se vende una casa completamente amoblada, 4 habitaciones, 2 baños, 2 ambientes o espacios de living, comedor, cocina con entrada de vehículo, incluye un auto Ford full equipo, todo en 150 millones de pesos. Interesados pueden llamar al 9-5450-2428, 9-5450-2428, llame obviamente para coordinar y comprar la casa. Se vende una bicicleta mountain bike a los 27 y medio en 160 mil pesos. Comunicarse vía teléfono WhatsApp más 569-5199-5438. Más 569-5199-5438. Se está vendiendo una camioneta ZX modelo Grand Tiger año 2012, motor 2.2, 4x2, en muy buenas condiciones, con carrocería de fierro y la documentación toda al día. Valor 4.200.000. Interesado, llamar al 9-7629-1991. 9-7629-1991. Se vende terreno en Corral con luz y agua, camino a Amargos, 35 millones de pesos. Llamar al 632-24-5530. 632-24-5530. Vamos con los arriendos. Se arrienda caballo en el sector Avenida Argentina con Uruguay, 290 mil pesos mensuales. También se arrienda una pieza en 150 mil. Llame al 9-62-62-7080. 9-62-62-7080. Se arrienda una casa en Pedro Mon. En Pedro Mon se arrienda una casa. 5 habitaciones, 2 baños, living, comedor, cocina, 2 salas de estar, valor 450 mil pesos mensuales más mes de garantía. Interesados, comunicarse al 938-740373. 938-740373. Se arrienda cabaña de 3 dormitorios con baño independiente, valor 250 mil pesos mensuales. Llamar al 979-74-9383. 979-74-9383. Se arrienda cómoda casa en población ferroviaria, ubicada en sector tranquilo de seguro, entrada independiente, 2 pisos, 2 piezas grandes y una pequeña, amplio living, comedor, cocina, baño, leñera, estacionamiento para vehículo, valor 550 mil mensuales. Llamar al 9-3879-8123. 9-3879-8123. Así hemos llegado al final del Cambalache el día de hoy. Agradecemos la sintonía y que tengan un muy buen día.
3: 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Los mensajes se reciben y transmiten sin costo a cualquier hora del día. Gracias. Hasta mañana. 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
4: 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Gusto de poder saludarles. Estamos junto a Viva Leer COPEC a esta hora en la ronda matinal de la Radio Austral para compartir con ustedes una nueva semana, la semana 20 del presente año 2026. Y el día de hoy todavía con muchas energías bonitas, positivas, porque ayer fue el Día de la Madre. Vaya cordial saludo para todas las mamitas que están en la sintonía de la Radio Austral y a las que están en el cielo. Un fuerte beso para ustedes. Sabemos que están de una u otra forma siempre acompañando, guiando a todos sus hijos y a sus hermosas familias. ¿Cómo estás, Miguel Ángel? ¿Cómo lo pasó? Muy bien, ya. Y espero que esté bien la señora Edurne. Sí, está bien, ya, qué bueno, la señora Edurne. También ayer ahí estaba celebrando la dominga, la nieta, y también ella el Día de la Madre, y sus hijas también. Bueno, todo el mundo celebró de una u otra forma. Lo importante es que esa energía ojalá permanezca, y repito, no esperen la fecha nomás, hay todo un año para poder celebrar, compartir, amar, disfrutar a la bendición más grande que puede existir, que es una madre, por supuesto. Muy bien, las 9 de la mañana con 8 minutos, no se hable más. Va a cantar el gallito en la Radio Austral porque Constanza y Alex ganaron el regional de Cueca y son los representantes de la región de Los Ríos. Ellos, valdivianos, representarán a la región de Los Ríos en el campeonato nacional de Cueca allá en la hermosa y lejana Arica. Ganó Club Deportivo Valdivia, Club Deporte Las Ánimas, Club Deporte Valdivia. Ganaron todos. Muy bien. Canta el gallito y más fuerte que nunca el día de hoy en la Austral.

Claro que sí, cantó el gallito. Oye, la media goleada de Deportes Valdivia, 7-1 a Hualpén, 7-1. Los tienen líderes en la tercera B. Muy bien. Y anoche ganó Las Ánimas, había ganado también el Club Deportivo Valdivia. Y con tan señales que ganaron el Regional de Cueca, que nos van a representar allá en la lejana Arica en el campeonato de adultos, ¿no es cierto?, de Cueca. Ahí donde uno echa de menos, porque los canales de YouTube, canales regionales allá de televisión transmiten eso. Radios también transmiten. ¿Pero alguien más hace alguna cobertura nacional? No. Le dan unos par de minutitos, no hay, sería todo. Bueno. ¿Qué importancia hay la de los medios locales cuando hacen este tipo de transmisiones? Así que, a lo lejos, aplaudimos esa labor que hacen los medios de comunicación locales allá en el norte de nuestro querido país. Y la radio, la televisión local transmite eso. Se transmite en vivo por YouTube, ahí vamos a estar atentos. Para que contarle a ustedes quiénes son, quiénes los que transmiten o transmitieron todo ello. Las 9 de la mañana con 12 minutos estamos en esta la ronda matinal de la Austral. Una nueva semana que esperamos sea buena, fructífera para cada uno de ustedes. Nuestro abrazo y saludo a esta hora de la mañana para todos ustedes. Llega Pedro Fernández, su éxito, Bailando de A Cartón.

Bailando de cartón, cantaba don Pedro Fernández a esta hora de la mañana con ustedes en la ronda matinal de la Austral. Bueno, resulta de que más de 44.000 pensionados recibirán el bono de invierno en Los Ríos. El monto del beneficio es de 81.257 pesos y se paga junto con la pensión del mes de mayo. Pero hay algunos auditores que no han comentado de que no les han pagado el bono. Que preguntaron y que ingresaron su reclamo y probablemente le vuelvan a pagar el bono en agosto. Porque hay algunos que, de acuerdo a lo que se señala, no les corresponde el bono. ¿Cuál es ese punto de inflexión? Y aquí me voy a detener y voy a leer muy lento para que lo entiendan. Tienen derecho a bono de invierno las personas que al 1 de mayo 2026 tengan 65 años y o más y cuya pensión contributiva sea igual o inferior a 231.440 pesos. Para este cálculo se consideran las pensiones contributivas, aquellas que logran tener las personas en base a sus cotizaciones previsionales, incluyendo aportes estatales como beneficio por años cotizados y la compensación por diferencia de expectativa de vida. No se contempla para el cálculo la pensión de garantía universal, la PGU. Esa no influye. El beneficio está dirigido a pensionados IPS del Instituto de Seguridad Laboral, ISL, DIPRECA y CAPREDENA, de mutualidades, de leyes de reparación y a aquellos que solo reciban la PGU. También pueden acceder pensionados de la AFP, compañía de seguros únicamente, si además reciben PGU, aporte previsional solidario de vejez o pensión mínima de garantía estatal y siempre que cumplan con los demás requisitos. Se ha cruzado mucha información en este tema y hay algunos pensionados que no han recibido el bono de invierno. Se ha hecho el requerimiento, se presenta el, ¿cómo se llama?, el reclamo, y en agosto podrían pagarle el bono, si resulta todo bien. Las 9 de la mañana, 19 minutos. A esta hora en la Radio Austral vamos a saludar a la señora Jimena Aguilar Binder, que está cumpliendo un año más de vida, que esperamos esté bien, que la salud le acompañe, mucha fuerza, junto a sus seres amados y queridos, su esposo, sus hijos, deseándole lo mejor del mundo y también toda la familia. Y los amigos y amigas también nos sumamos, así es que para Jimena Aguilar Binde, feliz cumpleaños, que tenga un mejor día, fuerza y ánimo para ella, y esperamos que esté súper bien en este día, que sea bonito, que tenga energías para ella el día de hoy. Somos la Radio Austral, las 9 de la mañana con 20 minutos. Vamos a volver a las canciones, donde está Dieguito Torres y Carlitos Vive para traernos un poquito.

La ronda matinal de la Austral, son las 9 de la mañana con 23 minutos. Muchas gracias por los saludos, el cariño y todo. Por acá nos estaba mandando de que ayer hubo regatas láser en el río. Estuvo maravilloso porque había viento, así que tomaban una velocidad bastante considerable. Estaba el sol también. Así que varios estuvieron sacando fotitos y todo eso. Nos contaba nuestro amigo el peluche Astete. Que esté muy bien. Cuídese. Ok, yo dije antes de que para el deporte tenía dos citaciones y se me escaparon, no las alcancé a pasar. Así que ahora la voy a dar a conocer. El canal laboral, Canadela, está citando para lo que es la organización Baby Fútbol Laboral. Se cita a la última reunión informativa de Baby Fútbol Laboral de los delegados. Mañana martes 12 de mayo a las 20 horas. Tienen que llevar la lista de mantención de los 20 jugadores, el dinero de inscripción. Se comenzará a jugar el sábado 16 de mayo. La reunión va a ser en la sede de Canadela. Y el básquetbol laboral se cita a la última reunión informativa del básquetbol laboral. También mañana, martes 12 de mayo a las 21 horas. Tienen que llevar la lista de mantención de los 20 jugadores, el valor de la inscripción. También ya saben cuánto es. Se comenzará a jugar el jueves 14 de mayo. La reunión será en la sede del Canadela. Ahí estaban las citaciones que se habían quedado pendientes, pues. ¿Eh? Así que ya se viene el tradicional campeonato de baby fútbol laboral y el básquetbol laboral, que esperamos les vaya muy bien. Colombo, ¿por cuál equipo ibas a jugar tú, me dijiste? Si es todo competidor, quería volver a jugar básquetbol, Colombo. Bueno, algún día dice. Vamos a quedarnos con la Olga Tañón para su éxito, tu amor.

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30, estamos en esta jornada de este lunes 11 de mayo, acompañándolo a todos ustedes que están en nuestra sintonía. Vamos a quedarnos en la música con la artista nacional, Mon Laferte, Nuestra Casa.

La ronda matinal de la Australia Emisora Bien Valdivinense de 97 a 18 minutos, de que sean exactamente las 10 de la mañana. 18 minutos para que sean las 10 de la mañana, el día de hoy. Acompañándoles, por supuesto, a todos ustedes. Que sea una buena jornada y éxito en todo, ¿ya? Todo lo que venda, todo lo que venga, ya. 18 minutos para las 10 de la mañana en la ronda matinal de la Radio Austral. Fin de semana que esperamos haya sido bueno, ¿no? Para todos ustedes. Se está invitando a conocer el trabajo que llevan a cabo estudiantes de tecnología médica como parte de su tesis para determinar el efecto de los fluorotaninos del cochayuyo incorporados en pan. ¿Ya? Hay un estudio del pan saludable a base de algas. Este es un proyecto Fondesit regular. Son estudiantes de tecnología médica, tecnólogos médicos, los cuales están realizando una tesis en el ICITAL Watch de la Universidad Austral sobre la acción de fluorotaninos del cochayuyo incorporados en pan y que quieren invitar a ser parte del estudio. Ser chileno, tener entre 20 y 30 años, no estar embarazada, no tener diabetes ni dislipidemia, ¿ya? Están invitando a eso los chicos de la Universidad Austral. En la Facultad de Ciencias Agrarias y Alimentos de la Universidad Austral, allí pueden encontrar mayor información para quienes quieran colaborar en esa investigación. 16 minutos para las 10 de la mañana en la Austral, una emisora bien valdiviana. 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

Juan Gabriel, en la programación de la Radio Austral, estaba saludándonos a esta hora de la mañana, por supuesto, con uno de sus grandes éxitos, Queriendo y No. Juan Gabriel, que hace unos días apareció una publicación en un video, en donde apareció una persona que estaba en un restaurante en Italia, no especifica en qué ciudad, y dice, Juan Gabriel está vivo, y mueve de a poquito su teléfono celular, y se ve al fondo una persona haciendo un pedido o algo por el estilo, y era impresionante el aparecido a Juan Gabriel, ¿ya? Muchos especulan de que este caballero no murió. Algunos dicen que no murió, otros dicen que sí. Bueno, quedan dudas y más dudas respecto del tema. Estaba preguntándome a mí mismo, ¿cuántas flores habrán vendido los floristas? ¿Cuántas tortas, Kuchen, Spider y Mona habrán vendido las pastelerías? Impresionante cómo se mueve eso para el Día de la Madre, ¿no? ¿Ah? Pero también sube los valores. Claro. Una rosa, 5 lucas. Un pastelito que cuesta 18 lo suben a 25. Claro, y hasta 30 lucas. Bueno, en la oferta y la demanda, como le dicen algunos, es la oferta y la de demanda. Bueno, lo más importante de todo sí es que no son caros, son de propia voluntad, y más si van acompañados de sinceridad, son maravillosos los abrazos. Fíjate que los abrazos han hecho algunas investigaciones donde en un abrazo sincero, profundo, que nace del alma, del corazón, restaura. Restaura el sentir de la persona, la forma en que se siente. Cosas así. Así que ojalá que ayer hayan tenido pero una lluvia de abrazos en todos lados, en todos los sectores. ¿Vale? Por acá nos dice una señora, no, a mí me costó como 45 lucas la torta. Vale, la pegue, es mi preferida, dice, sí. Ya, la señora Gloria. Saludos, Gloria, que esté muy bien. ¿Cómo le habrá ido con la venta de las flores? Ayer la promocionamos aquí. En la feria va a andar una señora vendiendo flores. Se llama Gloria. Bien, dice, ya. Le faltó el lechadito luminoso que diga, soy Gloria, la de la Radio Austral, una cosa así. Yo creo que ahí vende más, de todas maneras. Ya, pues. Oye, a don Héctor, muchas gracias, nos dice, good morning. Mira que está internacional don Héctor, que esté muy bien. Ayer nos escribió una auditora, la Dani Reyes Saavedra. Dice, amigos míos, querida Radio Austral, quiero enviar un cariñoso saludo a mi mamá, Flor Saavedra, a mi hermana Tamara Reyes, que sea un bello día de la madre para todas ellas, por ser una excelente madre y saludar a mis tías y amigas que son también mamis. Muchas felicidades de parte de Dani. Ya, Dani, ahí pasamos tu aviso porque llegó tarde el día de ayer. Como a la 1:36 llegó el aviso ayer. Muy tarde. ¿Ya? Teníamos en la mañana todo lo que es los saludos. Bueno. Vamos a volver a la música. Ah, no, estamos en el límite, Miguel Ángel. 9:55 ya. ¿Uno más? ¿Alcanza? ¿Sí? Ya. Anda, regala uno hoy día, Miguel Ángel. Así que nos va a regalar un temita más. Llega Pablo Alborán, La Escalera.

0: Son las 10 de la mañana en la Radio Austral. 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
2: La vista en particular de el proyecto de reconstrucción en la Comisión de Hacienda de la Cámara, que dirige el republicano Agustín Romero, con los tiempos y las urgencias que ha puesto el Ejecutivo. Esto ha sido muy rápido, eventualmente se va a votar incluso en sala esta misma semana, o si no, la próxima. Eso es lo que dice el oficialismo, o lo que espera el oficialismo. En medio, la negociación con el Partido de la Gente, y todo indica, así lo dice su líder, su candidato presidencial Franco Parisi, en diversas entrevistas, también aquí en el diario de Cooperativa esta mañana, él está a favor del acuerdo con Jorge Quiroz, el ministro de Hacienda, que anda de viaje en el Chile Day, primero en Nueva York, hoy día en Toronto, Canadá. Pero no solo de eso habló Parisi con nosotros, así.
3: Créame que no fue fácil surcir las heridas que generó el documento de Hacienda que llegó el día miércoles. Afortunadamente yo tenía programada una reunión con el ministro al día siguiente, el día jueves pasado, y pudimos enmendar lo que había ocurrido. Ya tenemos el borrador, pero la decisión la tienen que hacer los diputados y que se van a reunir a partir de la 1:00 p.m. en el almuerzo. Nosotros ya, yo en lo particular, he hablado con todos los diputados y les he dado mi opinión favorable a lo que llegué en acuerdo con el ministro Quiroz. En el caso de los pañales de niños, adultos y medicamentos, tenemos una bajada mucho más tangible, y todo, yo siempre se lo transmito a los diputados, que ellos son la autoridad, yo soy solamente un mero puente.
2: Ya, ahora se instaló como el interlocutor de Hacienda, a propósito.
3: Pero es que había que hacerlo, Rodrigo, hacerlo. Porque había que meterle un poquito más de corazón a esta reforma. Esta reforma es muy dura en términos de que, sí, hay cambios significativos en la economía, pero yo estoy en desacuerdo, faltaba algo para la clase media y nosotros se lo tratamos de dar.
2: Ya, y usted, respecto del tsunami de indicaciones que anuncian algunos, ¿cómo lo calificaría eso, como un boicot?
3: Creo que no es bueno, no fue buena la forma, ni tampoco la amenaza que recibió Jaime. Y nosotros creemos un diálogo constructivo. Creo que hay que cambiar la forma y para eso está el PDG.
4: Franco, se cumplen 2 meses del gobierno del presidente Kast. ¿Qué balanza hace usted?
3: Ha cometido demasiados errores no forzados. Este es un partido que está perdiendo 6-0 el primer set, los primeros meses. No veo grandes aciertos. Veo una estructura organizacional bastante difícil de digerir y entender. No era lo que yo esperaba. Si estuvieron preparándose 4 años porque yo sabía que iban a ganar, yo creo que están al debe.
2: La palabra de Franco Parisi, líder del PDG, conversando esta mañana. Esto se puede revisar aquí en cooperativa.cl. Cuando habla de Jaime, se refiere a Jaime Araya, de la bancada del PPD, que ha recibido hostigamiento, amenaza a su teléfono por redes sociales estos días. Entendemos que esto está en conocimiento del Ejecutivo y que no hay respuesta ni privada ni pública todavía por ese hostigamiento. Lo del tsunami de indicaciones, bueno, en ese video estaba Jaime Araya anunciando precisamente esta estrategia, para la que el próximo, todo indica, presidente de su partido, Raúl Soto, dijo que no iba a estar disponible, así que se ha generado ruido también. En medio, la advertencia de Lorena Pizarro del Partido Comunista en Radio Nuevo Mundo el fin de semana, que algo comentaban, dice, hay que organizarse, movilizarse contra esto, porque aquí se ha instalado una lógica desde los años 90 que se cree que el Congreso lo resuelve todo. Bueno, le responde el presidente Kast y le dice, durante 4 años el PC fue parte del gobierno, ocupó tranquilamente la moneda, hoy, tras ser derrotado en las urnas, busca agitar las calles y frenar los avances democráticos. No más violencia, dice José Antonio Kast, que le responde a la diputada comunista. Cerramos en las calles de Santiago contigo, Felipe Cofre.
5: Sí, es un femicidio que se registra anoche, que queda al descubierto luego de que al hospital de Buinen llegara una mujer herida a bala, una mujer de 34 años, que pese a los esfuerzos médicos termina falleciendo. Luego se constata de que es un hombre adulto que la traslada, que se desconoce su paradero luego de dejarla en este hospital, y según las diligencias que realizó la policía en este caso, se pudo constatar que esta mujer había sido agredida por su conviviente en la a lo interior de su domicilio en calle Raúl Martínez Llanedet. Le habría efectuado un disparo y habría luego huido. Se realizaron diligencias durante esta madrugada, trabajó personal de la Fiscalía Occidente, y escuchamos al fiscal Patricio Rosas, quien entregó detalles respecto a este procedimiento.
6: Un hombre percutió un disparo en contra de su actual conviviente, una mujer de 37 años, producto de lo cual en esta herida fatal devino en la muerte constatada de la víctima en el hospital de Buin. Estos hechos relacionados en este mismo contexto dan cuenta de cómo este hombre, después de una discusión con su conviviente, extrajo un arma de fuego y le disparó.
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10 de la mañana, 9 minutos. Estamos a esta hora de vuelta en la ronda matinal de la Austral, una emisora bien valdiviana, CD97. Vamos a quedarnos ahora con Lizeth, el eclipse total del amor.

Son las 10 de la mañana con 14 minutos. ¿Qué recuerdazo nos mandamos con ese éxito musical de antaño? Uno de los clásicos de los 80, El Eclipse Total del Amor, en la versión española de Lisette. Le fue bastante bien a Lisette con estos temas cover, que eran famosos en inglés, pero ella los cantó, ¿no es cierto?, en castellano. ANCORE, que la Asociación Nacional de Cores, Consejeros Regionales, logró instalar una mesa de trabajo permanente con el Ministerio del Interior para abordar problemas reales de las regiones. La instancia permitirá trabajar directamente con los territorios, abrirá discusiones sobre temas claves como descentralización, transferencia de competencias, la revisión de las inhabilidades que hoy obliga a CORES, alcaldes y concejales a renunciar un año antes si desean postular a otro cargo de elección popular. La medida fue comprometida tras reunión con el ministro del Interior, Claudio Alvarado, marcando un avance relevante en la incorporación de los consejeros regionales dentro de las coordinaciones directas con el nivel central. Las 10 de la mañana con 16 minutitos en esta la ronda matinal de la Radio Austral. De vuelta a las canciones, nos vamos a quedar ahora con Miguel Bosé, un clásico también, Morir de Amor.

Vamos a revisar la agencia de empleo. Son las 10 de la mañana con 20 minutos. Se ofrece un caballero para trabajar en carpintería, gafitería, también como cuidador de campo. Víctor, 977-99-2285. 977-99-2285. Jacqueline se ofrece para cuidado de adulto mayor con recomendaciones. Jacqueline está en el 99207-9640. 99207-9640. Se ofrece para auxiliar de aseo o como ayudante de cocina la señora Jocelyn. La pueden llevar al 949-460756. Y esos son los avisos de la Agencia de Empleo del día de hoy. Me queda solamente uno pendiente, que es el siguiente. Ofrece servicios para entrar leña, picar leña, limpiar patios, bodegas, canaletas, carga, descarga de camiones, mudanza. Además, busca trabajo como guardia, concurso S10 de carabineros al día, carnet tripulante de cubierta de nave menor. Desde ya, muchas gracias. Jorge, 972-73-9668. 972-73-9668. Y así hemos revisado la agencia de empleos el día de hoy en la Radio Austral. 10 de la mañana con 22 minutos. Natalia Oreiro, de tu amor.

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1: Es de la mañana, 32 minutos.

Nos escribe Jennifer, nos dice: buenos días, Radio Austral. Quiero saludar a la señora Estela con motivo de su onomástico. Que esté estupendamente bien y que tenga un bonito día. El tema que nos pide, vamos a ver si don Miguel lo quiere programar. ¿Lo quieres programar, Miguel? Ya está sonando. Ahí va para la señora Estela, que lo pase bien de parte.

Esto es Estelita, aquí lo habían pedido para una señora que está onomástico, Estela y Fabio, hoy de onomásticos. Felicidades, que lo pasé muy, muy, pero muy bien en este 11 de mayo, que se recuerda el año 1651, a los 48 años de edad fallece

el sacerdote jesuita Alonso de Ovalle Pastene, autor de la obra Historia, Relación del Reino de Chile. En 1811 se agrega la Junta Gubernativa, los 11 diputados elegidos por Santiago para el primer Congreso Nacional formaron en su unión desde ese día el Gobierno Supremo del Estado de Chile, reemplazando a la Real Audiencia. En 1814 se decreta honores al coronel Carlos Spano y se manda a levantar una pirámide en la plaza principal de Talca. En 1814, el director supremo de la Lastra decretó inopinadamente volver a usar la bandera española y que las tropas usen cucardas españolas en reemplazo de la tricolor, sin que ello fuera establecido en el Tratado de Lircay. Estas medidas fueron resistidas y causaron varios disturbios. Cumpliendo con su cláusula de trabajo de Lircay, firmado a principios del mes del director supremo de Chile, Francisco de la Lastra de la Sota, ordenó retirar el 11 de mayo de 1814 la primera bandera chilena, reemplazándola por la española, lo que provocó serias protestas de algunos patriotas. Se manda a levantar, en la plaza de Talca. 1817, tiene lugar el asalto y toma de Nacimiento por los patriotas conducidos por José Cienfuegos. En 1819, una flota española sale hacia el puerto de El Callao, Perú, para tratar de sofocar el movimiento independentista producido en las colonias de América. En 1821, cerca de San Luis, Argentina, muere en prisión Casimiro Marcó del Pon, gobernador del Chile. En 1884 se funda el Liceo de Niñas de Concepción. Su primera directora fue Eloísa de Rieder. 1929 se celebra en Santiago la Semana del Niño, por iniciativa del Rotary Club. Su presidente, el doctor Luis Calvo Maquena, dijo: "Nuestro propósito es dejar bien sentado que cuando cuidamos de toda índole, se prodigien el niño, no serán demasiados, porque él es la verdadera esperanza de la patria". En 1949 inició su clase el Liceo número 8 de Niñas de la Comuna de San Miguel en la región metropolitana. Muy bien. Ya faltan 22 minutos para que sean las 11 de la mañana en esta la ronda matinal de la Austral. El día de hoy tenemos que saludar a un artista que está de cumpleaños. Ya. Nació en 1984. Abel Federico Pintos nació en Ingeniero White el 11 de mayo de 1984, cantante, compositor, productor argentino de pop latino. También él fue cantante de onda tipo folclórica y todavía lo hace. Comenzando su carrera musical a los 7 años tras ser escuchado por Raúl Lavie en un homenaje a José de San Martín realizado en su colegio. Es conocido por canciones como La Llave, Aquí Te Espero, No Me Olvides, Sin Principio Ni Final, Cien Años y otros covers de canciones ya existentes como en su álbum Gracias a la Vida o Para Cantar He Nacido. También es conocido por colaborar con otros artistas en canciones como Corazón Hambriento de India Martínez, Deseo de Cosas Imposibles con La Oreja de Van Gogh, Que Te Falte Todo con Luca, Mundo con Nahuel Penici, entre otros. Pero hoy día lo vamos a recordar cantando este tema musical con Camila.

Camila y Abel Pinto cantando ese tema musical. Abel Pinto ganó el Festival de Viña del Mar en el año 2004. El cantautor argentino se consagró en la competencia folclórica con la canción Bailando con tu sombra, de la autoría de Víctor Heredia, que alguna vez visitó la Radio Austral cuando estábamos por allá en Anfío Muñoz, don Víctor Heredia. Bueno, eso recordábamos de él. Pero tenemos a otro personaje de la música que también está de cumpleaños el día de hoy. Geoffrey Royce Rojas de León nació en el Bronx, Nueva York, el 11 de mayo de 1989, más conocido por todos como Prince Royce, cantante, actor, compositor estadounidense. A los 19 años conoció a André Hidalgo, quien tras escuchar una de sus maquetas musicales se convirtió en su manager. Firmó un contrato musical a través de un sello tipo discográfico que se llama Top Stop Music. Su primer álbum, Prince Royce, fue publicado el 2 de marzo del 2010, debutando en las 15ª posiciones de la lista de álbumes latinos de Billboard en Estados Unidos, donde se destacaron varios temas musicales. ¿Culpa al corazón? Nos quedamos con Prince Royce.

Estamos a 12 minutos de que sean las 11 de la mañana. 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Y estábamos recordando por aquí algunas canciones, algunos artistas, me dijo Miguel Ángel. Oye, Bob Marley. Sí, pues. Robert Nesta Marley nació en 99, St. Ann, Santana, el 6 de febrero de 1945 y falleció en Miami, Florida, un 11 de mayo del año 1981. Más conocido por todos nosotros como Bob Marley, cantante, guitarrista, compositor jamaicano. Durante su carrera musical fue líder, compositor y guitarrista de la banda The Wailer. Bob Marley y The Wailer. Sigue siendo hoy en día, obviamente, reconocido por sus letras, por su música, por el nivel que alcanzó con el reggae. Recordemos uno de los clásicos y más clásicos de todos, de Bob Marley.

0: Un clásico de la música mundial con Bob Marley, No Woman No Cry. Lo recordamos el día de hoy al cumplirse un año más de su fallecimiento. Estamos a 3 minutos de que sean las 11 de la mañana en la ronda matinal de Radio Austral.
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7: 10 de la mañana, 58 minutos.
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0: 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En Radio Austral le indicamos la hora.
7: En Radio Austral, 11 de la mañana.
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14: síntesis informativa. Rodrigo Vergara con nosotros. ¿Cómo te va, Rodrigo?
15: Sí, buen día, Sebastián. Mucho movimiento en el anexo cárcel Capitán Llaver, en el barrio penitenciario, barrio judicial, ahí al lado del centro de justicia. La familia Lavín León, Lavín Barriga, enrolándose para poder visitar al exdiputado Joaquín Lavín León, que como sabemos quedó en prisión preventiva hace ya varios días, producto de los cargos que se le siguen, fue formalizado por eso, por eventuales delitos de corrupción ante el uso irregular de asignaciones parlamentarias. Llegó su esposa, la exalcaldesa Katy Barriga, también su padre, el exalcalde y excandidato presidencial, fue ministro también, Joaquín Lavín Infante. Vamos a la Araucanía, Claudio Arévalo, ¿qué pasó? Buen día.
16: ¿Qué tal, Rodrigo? Buenos días. En el Tribunal Oral en lo Penal de Temuco comenzó esta mañana el juicio contra Pelentaro Yaitul, hijo del líder de la CAM, Héctor Yaitul, y contra otras cuatro personas, todas vinculadas a un ataque incendiario registrado el año 2022 al interior del Fundo San Luis en la comuna de Lautaro. También varios hechos de violencia que son indagados y donde tendrían participación estos detenidos. El Ministerio Público, Rodrigo, está solicitando penas que superan los 60 años de cárcel por una seguidilla de atentados, robo, retención de víctimas, entre otros delitos, en un juicio que se había postergado en tres ocasiones aquí en los tribunales de Temuco.
15: Ampliamos, Claudio, gracias.
16: Buenos días.
15: Nos quedamos en el sur, en el Biobío. Christopher Espinosa, buen día.
17: Hola, Rodrigo, buenos días. En ejecución, el plan de contingencia luego del accidente ferroviario grave que ocurrió durante este fin de semana, en particular la madrugada del sábado a las 5 de la mañana, cuando el tren de carga de propiedad de Cepasa desvieló a la altura de la estación Chiguayante en la comuna del mismo nombre, dejando como resultado 9 vagones volcados, interrumpiendo el tránsito ferroviario y también el vehicular, ya que alcanzó hasta el cruce vehicular de Santa Sofía. Se ha hecho el trabajo durante el fin de semana, se han levantado ya 6 de los 9 vagones, pero los daños en la vía férrea obligan a tener que activar este plan de contingencia, Rodrigo, que implica que para los pasajeros de la línea 1 del Biotren, los que vienen desde Laja o Hualqui, llegan solo hasta la estación Pedro Medina, y allí se activó un plan de 5 buses que trasladará a las personas hasta la estación intermodal en Concepción, lo mismo ida y vuelta. Además, se han suprimido algunos servicios, dejando solo 5 trenes para esta jornada. Se va a evaluar al final de este día, Rodrigo, cómo evoluciona el avance del mejoramiento de la línea férrea, porque los daños son considerables.
15: Gracias, Christopher.
17: Está muy bien.
15: Vamos a la Moneda, Consejo de Gabinete, Camila López, buen día.
18: ¿Qué tal? ¿Cómo están? Buenos días. Y cuando se cumplen 2 meses de gobierno, el presidente de la República, José Antonio Kast, encabeza el tercer Consejo de Gabinete de su gestión en el Palacio de la Moneda, una instancia donde participan todos los ministros y en que al inicio el mandatario hizo un repaso por la gestión realizada en estos 2 meses y también por algunos temas que han causado polémica, como los recursos asignados a la JUNAEP y también los recursos entregados para la investigación científica, entre otros. Sobre el punto, José Antonio Kast afirmó que hay parte de la oposición que a veces alza el tono de manera inadecuada.
19: Tenemos una parte de la oposición que levanta el tono en distintas áreas y después los hechos van demostrando que fue una alza de tono inadecuada. En el tema de educación se levanta el tono por el tema de la alimentación de los niños y se va comprobando de que si usamos bien los recursos vamos a poder dar mayor cobertura. En el tema de ciencia, quizás la frase uno la podría modificar, pero lo que nosotros apuntamos es al fondo, de que todos los recursos para la ciencia sean bien utilizados. Voy más allá de lo que a veces se destaca, que es la frase, voy a lo que se está haciendo.
18: Bueno, el objetivo de este Consejo de Gabinete, Rodrigo, también es fijar junto a los ministros los temas que marcarán la primera cuenta pública del presidente Kast el próximo 1 de junio.
15: Verá en el fondo el presidente respecto del ahorro, sí, en las cuentas del Estado, la frase malita, ¿eh? La frase que alertó además a la academia, a los investigadores en Chile. Camila, muchas gracias.
18: Chao, buen día.
15: Afuera de la Moneda, entre paréntesis, la presentación de una carta contra los recortes en salud. Entiendo que son alcaldes junto a asociaciones de funcionarios y pacientes que han llegado incluso con un ataúd a la Moneda. Hay una actividad más rato de la ministra Chomalí, seguramente habrá respuesta.
20: Gracias, Rodrigo Vergara. En cualquier minuto más noticias.
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11 de la mañana con 10 minutos en la ronda matinal de la Austral, una emisora bien valdiviana. Y ahora tenemos dos avisos de citaciones y dos deportivos, ¿vale? El primero, Junta de Vecinos número 7, Fernando Santibán. Invita a los vecinos a una reunión mañana martes, 12 de mayo, a las 19 horas, punto a tratar avance proyecto alcantarillado. Es importante la asistencia. Tendremos la presencia de personal de Aguas Décima, Gobierno Regional y Municipio. Comunica la directiva. La Comisión Electoral del CODELO, del CEFAN Externo Valdivia, se encuentra en proceso de renovación de directiva. Las elecciones se llevarán a cabo el 29 de mayo, desde las 14 a 18 horas, con lo cual se realizará una reunión extraordinaria este miércoles 13 de mayo a las 18:30 en la sala de reuniones del CEFAN. Se invita a la comunidad a participar. También tenemos por acá del canal laboral lo siguiente. Baby Fútbol Laboral se cita a la última reunión informativa de delegados por el Baby Fútbol Laboral. Mañana martes 12 de mayo a las 20 horas deben llevar la lista de mantención de 20 jugadores, el dinero de inscripción. Iniciará el sábado 16 de mayo la competencia. Básquetbol Laboral cita la última reunión informativa de los delegados. También mañana martes 12 de mayo a las 21 horas deben llevar la lista de mantención de los 20 jugadores, valor de inscripción, y se comenzará a jugar el jueves 14 de mayo. Ambas reuniones son en la sede del Canadela. No falten. 11 de la mañana y 12 minutos en la Australia.

La ronda matinal son las 11 de la mañana con 15 minutos. Viene llegando esto por instrucción del Ministerio Público. Carabineros del OS-9 del Laboratorio de Criminalística La Bocar han realizado diligencia respecto de un parricidio cometido durante la jornada ayer domingo en Puerto Montt. Y luego de que un hombre fuera encontrado sin vida en el interior de su domicilio, ubicado en la calle Pedro Aguirre Cerda, población Manuel Rodríguez, en Puerto Montt, luego de que una mujer se presentara en la quinta comisaría de Puerto Montt confesando el crimen. Los antecedentes preliminares indican de que la víctima correspondería a un hombre de aproximadamente 35 años, quien habría recibido una herida cortopunzante que le provocó la muerte. La mujer autora confesa de la muerte del hombre fue detenida y puesta a disposición del juzgado de garantía Puerto Montt por orden del fiscal Miriam Pérez. 11 de la mañana, 16 minutos, en la Austral.

Está Lucero a esta hora de la jornada compartiendo estos minutitos con nosotros y con ustedes, principalmente, queridas amigas y amigos, que están en la sintonía de la Radio Austral. Ya. Un operativo aquí en Valdivia. Detective del equipo Microtráfico Cero de la Brigada Antinarcótico y contra el Crimen Organizado de la PDI de Valdivia detuvieron a tres personas por el delito de tráfico de droga en el marco de una investigación coordinada con la Fiscalía SAC-ECOC por venta de sustancia ilícita en la capital regional, se indicó. También un poquitito, ¿dónde que estoy? Acá está. Carabinero de la sección OS-7 de Valdivia, en un procedimiento investigativo, detuvo a cinco personas por el delito de tráfico de drogas, uno de ellos nacionalidad venezolana, cuatro colombianos. Así que son noticias que vamos a ampliar luego en la edición central del informativo Austral. 11 horas 20 minutos en la Radio Austral, día lunes con ustedes, iniciando una semana más, la semana 20 es esta, la que estamos compartiendo en esta jornada. Helen le encanta Modern Talking. Cherry Cherry Lady es una de sus favoritas. Así que esperamos de que disfrute Helen, que está en la sintonía del Austral.

Uy, que era cortita la versión, Miguel Ángel. Era la versión corta, me dice Miguel Ángel. Que hay una que es más extensa, del Cherry Cherry Lady, con The Model Talking, que se presentaron alguna vez en Viña del Mar y les fue bastante bien. Estaba muy contento de ello, ¿ya? Y por supuesto que los envía. Nos envía saludos acá a don Ricardo. Nos dice buena semana, que les vaya bien. Ya, muchas gracias, Ricardo. Igual para ti lo mejor. Que le vaya estupendo a don Ricardito. Ya. Hola, buen día, bendecido día. Buena semana, queridos amigos. Un abrazo virtual llenito de cariño para todos y cada uno de ustedes. Carmencita de la Avenida Argentina. Que estés bien, Carmencita. De la Avenida Argentina, cuídese, que tenga un mejor día, ¿ya? Se lo deseamos de corazón, de verdad, para usted, que esté muy bien. 11 de la mañana ya con 25 minutos, en esta la ronda matinal de la Austral. Llega la Gran Paloma San Basilio para Me Enamoro, Me Enamoro.

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Estamos de vuelta, estamos junto a ustedes a 28 minutos de que sean las 12 horas mediodía y solo con una programación especial, bonita como siempre, para nuestros auditores y auditoras que están en la sintonía.

La jury para esa versión de ese tema. Ya faltan 23 minutos para que sean exactamente las 12 horas mediodía. Por acá nos escribe el comunicador deportivo don Juan Ramírez. Torneo Regional de Clubes ANFA, Super Senior, San Luis 1, Miraflores 2. Un partido parejito donde Miraflores tuvo su primer tiempo muy bueno. San Luis se apoderó del balón en la etapa final. Logró descontar, pero no alcanzó el partido de vuelta. Se jugará en el mismo estadio en horario a confirmar, dice. Ya. Vamos a tener más detalles dentro de poco respecto de todo lo que sucedió. Sin duda que cantó fuerte el gallito porque Club Deporte Valdivia goleó 7-1 a Hualpén. Se subió a la cima de la tercera B en la zona sur. La gran figura fue Samuel Abarzúa, que anotó 4 goles. El Club Deportivo Básquetbol La Unión y el Deporte Las Ánimas fueron los clubes de la región de Los Ríos que más destacaron en esta nueva jornada de la Liga Saesa, el torneo de básquetbol formativo más importante del país. Por la zona B, los albiverdes recibieron el sábado la visita de Achao en el Fiscal de La Unión. Y tal como ha ocurrido en todo el torneo, los verdes se hicieron fuertes de local. Primer partido del día, la categoría sub-13 de los unioninos mantuvo su invicto de 5 partidos. Superó sin apelación a Deporte Achao 81-29. Luego en la serie sub-15, nuevamente el local se hizo fuerte, 74-50. Sub-17, los verdes de La Unión también sumaron su 5ª victoria consecutiva tras superar al elenco chilote por 84-53. Y al cierre de la jornada adulta, los de La Unión ganaron 74-70 a Deporte Achao. En la zona B, Deporte La Ánima se enfrentó a la región de Los Lagos para, se trasladó hasta la región de Los Lagos para visitar al Deportivo Osorno en el Gimnasio Monumental María Gallardo. Sub 13, los Fantasmas ganaron estrechamente 72-67. Sub 15, los animeños vencieron a los osorninos por 91-64. Sub 17, La Ánima le ganó a los osorninos 73-56 y los adultos del Deportivo Osorno sumaron su única victoria 85-75. Por la zona A, el Club Deportivo Valdivia tuvo una jornada difícil frente al Club Deportivo de Alemán de Puerto Varas. En la categoría sub-13, el CDB perdió 93-48. Jugaron en el Gimnasio de las Ánimas, mientras que serie sub-15, el triunfo del Alemán fue por 86-44. En la sub-17, el elenco de Puerto Varas obtuvo un estrecho triunfo 64-58 sobre el Deportivo Valdivia y adultos. Alemán ganó 87-69. Cabe recordar que esta fecha de Escuela Alemana de Paillaco tuvo jornada libre en la zona C de la Liga 6. O sea, los albirrojos no vieron una el fin de semana en este sentido, en este campeonato. Estamos a 20 minutos del mediodía. Somos la Radio Austral junto a usted.

Dentro de lo que pasó deportivamente el fin de semana, Unión La Calera lo hizo muy bien, otra vez venció a la U y estaban teniendo las posibilidades de la Copa de Liga. Mira, jugó muy mal la Universidad de Chile. Pues estaban alegando contra los árbitros y toda la cuestión. La Católica empató, pero también el arbitraje fue muy malito. ¿Eh? Algo pasa con los arbitrajes en nuestro país que están un poquito al debe. ¿Ya? El Barcelona logró su 29º título de la Liga y nada menos que le dio 2-0 al Real Madrid. Así es que contra el archirrival en su estadio se titularon campeones y faltan como 2-3 fechas todavía antes de terminar el tema. Antes de terminar el campeonato, ya es campeón. En cuanto a lo que es eso del deporte. Bravo trae el partido en Miami. Estos momentos recuerdan por qué vale la pena compartir esta pasión. El ex portero Claudio Bravo valoró la oportunidad de jugar un duelo por el equipo de leyenda del FC Barcelona ante el Real Madrid en Miami. Apuntó de que más allá del fútbol queda el cariño de la gente, la energía vivida. Estos momentos que te recuerdan por qué vale la pena compartir esta pasión, señaló. La verdad es que yo pensé que iban a hacer más partidos de esta índole en, ¿cómo es que se llama? México, en Estados Unidos, en Canadá. Tienen que llevar estas grandes estrellas para incentivar el fútbol allí. México está futbolizado. Estados Unidos más o menos, Canadá más o menos. Hay muchos equipos, sí. Mucha participación. Y eso ha sido gracias a la cantidad de sudamericanos que ha llegado al sector, a esos países, para poder lograr, reitero, masificar el fútbol en esos tremendos países. 14 minutos para que sean las 12 horas mediodía en la Australia.

Voy a intentarlo todo, cantaban allí los fugitivos. En la programación de la Radio Austral, a 11 minutos de que sean las 12 horas mediodía ya. 11 minutos para las 12 horas mediodía en la Radio Austral. 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Compartiendo con ustedes estos minutitos, cuando está faltando poquito ya para el mediodía. Por supuesto. ¿Qué es la daroxonrasib? Así es. Este es un prometedor fármaco contra el cáncer de páncreas disponible para algunos pacientes terminales. La autoridad de Estados Unidos determinó que pacientes con cáncer de páncreas metastásico que hayan recibido tratamiento previo podrían ser elegibles para acceder al fármaco. El medicamento desarrollado por Revolution Medicine ha presentado resultados alentadores en los ensayos clínicos. Así es que están avanzando con esto del cáncer de páncreas, con este medicamento daroxonrasib, así se hace llamar. La FDA, que es como el ISP, Instituto de Salud Pública de Chile, la FDA, ha determinado de que los pacientes con cáncer de páncreas metastásico que hayan recibido tratamiento previo podrían ser elegibles para acceder al fármaco. ¿Ya? Así es que ojalá que sigan avanzando este tipo de investigaciones. Estamos a 9 minutos de que sean las 12 horas mediodía.

0: 5 minutos para que sean las 12 horas mediodía ya, en la jornada de hoy lunes 11 de mayo, esperando de que estén estupendamente bien y que disfruten durante estos días de la jornada, como siempre, con buena compañía, como es la Radio Austral en la mañana, en la tarde, en la noche, por supuesto. Le acompañamos con lo mejor de nosotros para todos ustedes que están en nuestra compañía. Contarle de que el tiempo indica de que vamos a tener varios días bonitos sin lluvia, ¿ya? Vamos a tener varios días sin lluvia. Si es que ahora nos estaban preguntando, ¿va a llover para el 21 de mayo? Según los informes que tenemos, hasta el 21 de mayo nada de agua. El 22, sí, vamos a tener chubascos. Es lo que se está informando, pero como nosotros somos una angosta faja de tierra, un poco de viento, puede cambiar todo respecto del tema. 4 minutos para el mediodía en la Radio Austral. 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
12: 12 horas.

0: 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Muy buenas tardes. Comenzamos 30 minutos de música dedicada al folclore chileno en Radio Austral, una emisora bien valdiviana.
1: Chile lindo en la Austral, ya son las 12 horas mediodía con un minuto. Disfrutamos de nuestro folclore.

Con el Gimnasio Municipal de Paillaco en su máxima capacidad, se celebró la tarde del sábado el Campeonato Regional de Cueca Adulto Clubes de Huaso de Arica, que permitió definir a la pareja que representará a la región de Los Ríos en el certamen nacional. El evento folclórico organizado en conjunto por la Municipalidad de Paillaco con el apoyo de la Delegación Regional de Clubes de Huaso de Arica contó con el financiamiento del Gobierno Regional de Los Ríos o Consejo Regional a través de asignación directa. En el campeonato compitieron parejas representantes de varias comunas, quienes lucieron sus mejores pasos de cueca al ritmo de los grupos Alersal de Los Ríos y Maigüén de Los Ángeles. El primer lugar y clasificación al campeonato nacional lo obtuvo la pareja representante de la comuna de Valdivia, compuesta por Constanza Fernández y Alex Cortés. El segundo lugar fue para Tania Cárdenas y Mauricio Coronado de La Unión. Y el tercer lugar para la pareja payaquina conformada por Sofía Gutiérrez y Mauricio Cheuquehuala. El alcalde Cristian Navarrete felicitó a los participantes, manifestó su orgullo por ser sede regional de uno de los campeonatos de cueca más importantes del país. Bien por ello. Fue un tremendo desafío organizar el evento a la altura de este campeonato, pero estamos contentos con el resultado, indicó. Agradeció a la mesa Folclor por su colaboración, a la Comisión Cultural del Consejo Municipal por el trabajo realizado y, por supuesto, al gobernador regional Luis Cobertino, que no pudo acompañarlos por motivo de salud, pero estuvo representado por los consejeros regionales Héctor Pacheco, Felipe López, por el financiamiento del gobierno regional, que fue base para hacer este evento. La delegada regional del Club de Huaso Arica, Carmen Abarzúa, manifestó orgullo por este éxito del campeonato con un gimnasio lleno, buena participación de la gente de Paillaco y de las comunas vecinas que también participaron. El certamen nacional se realizará entre el 6 y 14 de junio en Arica, donde los representantes de todo el país participarán en presentaciones oficiales, actividades culturales, instancias protocolares, la esperada competencia final donde se corona a los nuevos campeones nacionales. La bailarina clasificada, Constanza Fernández, señaló de que el campeonato fue muy bonito, la organización maravillosa, tuvieron mucha suerte de bailar con tremendos grupos. Finalmente, el bailarín Alex Cortea agregó de que está satisfecho y contento, demasiado contento. Nuestro compromiso es representar lo mejor posible a la región de Los Ríos y dejar la vara alta en Arica, señaló. Ya. Felicitaciones para ambos, para Connie y Alex, la mejor de la suerte y que les vaya muy bien. Seguimos en el Chile lindo de la Austral.

12 de la mediodía, 18 minutos. El grupo Renacer de los Barrios Bajos cita a reunión mañana martes 12 de mayo a las 16 horas en Domenico 441. Celebraremos el Día de la Madre con una rica once. Las semaneras son Ercira Alpozas, Luz Sepúlveda, Mireya Velázquez, Silvia Rogel. Las semaneras deben llevar cualquier cosita para picotear o bebidas. La tesorera va a estar presente con los vales para cobro de cuota y finalmente se hará la rifa de un equipo de radio con un valor de 1.000 pesos el número, comunica la directiva. La agrupación de adulto mayor Flor del Petrohue cita a una reunión extraordinaria mañana martes 12 de mayo a las 4:30 de la tarde en la sede 20 Petrohue. Se pide asistencia y puntualidad. 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
7: 12 horas, 35 minutos.

Los jóvenes recuerdos por Radio Austral, emisora bien boliviana. 24 minutos ya para que sea la 1 de la tarde cuando llegue la edición central del informativo Austral.

Estamos a 13 minutos de la 1 de la tarde cuando llegue la edición central del Informativo Austral. A esta hora recordamos, son los jóvenes recuerdos de Radio Austral.

Muy bien, nos vamos, agradecidos por la sintonía, esperando de que estén estupendamente bien, que sea una buena semana para todos y cada uno de ustedes. Es día lunes, estamos comenzando, así que esperamos de que nos vaya muy bien a todos. Siga con nosotros, ya viene edición central del Informativo Austral.

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1: 12 horas, 59 minutos.
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1: ¿Qué tal? Buenas tardes. Bienvenido a la edición central del Informativo Austral, correspondiente a la jornada de hoy, lunes 11 de mayo. Es el día 131, 234 días para que finalice el año. El santoral católico recuerda a Estela y también a Fabio. Felicidades para ambos en el día de su onomástico, que esperamos lo pasen muy bien. Los que estén de cumpleaños, también le enviamos un cordial saludo en esta jornada. Algunas de las notas que vamos a destacar. Municipio de Valdivia manifiesta preocupación ante el Ministerio de Salud. Retraso en la transferencia de recursos destinados a atención primaria de salud para la comuna. Fiscalía Regional mantiene una investigación vigente para dar con el paradero de un hombre de 68 años desaparecido en la comuna de Río Bueno. Detectives Microtráfico Cero detienen a tres personas por delito de tráfico de drogas. Vamos a dar el detalle de eso y más durante los próximos minutos. El diario Austral, Región de los Ríos, instruye en sumario en el municipio de Máfil para aclarar deudas por 270 millones de pesos. Postulan a Valdivia como ciudad creativa de la UNESCO. Las Ánimas y el CDB La Unión suman triunfo en la fecha Liga Saesa. Goleada 7-1 permite a Club Deporte Valdivia subir a la cima del torneo de la tercera B. La 1 de la tarde y 2 minutos. Sitio Radio Sago de Osorno. Incautaron más de 20 mil dólares en efectivo en paso fronterizo Cardenal Zamoré, porque no los declaró. Hombre se encuentra grave tras ser baleado en sector rural, en Osorno. El sitio de la radio Chiloé Castro. Comienza la preparación del juicio oral por la arista Kim Moon del caso Convenio en la región de Los Lagos. Traspaso irregular de 1.200 millones de pesos. Indaga muerte de un hombre en la población Manuel Rodríguez de Puerto Montt. Una mujer confesó el parricidio. 13 horas, 3 minutos. La tercera. Contra propuesta de la oposición al megaproyecto de CAS, se abre a rebaja de impuestos a las empresas, pero exige compensación. La cuarta, más de 450 detenidos deja mega operativo de Carabineros y la PDI efectuado en 7 regiones del país. El Mercurio. Sé de la intensidad de estos días. El presidente Kast inicia consejo de gabinete con arenga a los ministros y critica alza de tono de la oposición. El mandatario respaldó a su ministro afirmando de que voy más allá de lo que a veces se destaca, que es la frase voy a lo que se está haciendo, dijo. Las últimas noticias. Renata Ruiz se borró 2 tatuajes, nunca los llevé con orgullo, dijo. Después de 2 años pudo lograr el que se borren los tatuajes. La segunda, yo creo 100% en la inocencia de Katy y de Joaquín. Exalcalde Lavín concreta un trámite para ver a su hijo en Capitán Llaver. Del electrónico de Mol, Unión La Calera lo hizo otra vez. Venció a la U y mantiene su posibilidad de la Copa de la Liga. Barcelona logró su 29º título de la Liga en su estadio, el Camp Nou, ante su archirrival 2-0 y Real Madrid no ganó nada. En la 1 de la tarde y 4 minutos, damos lectura a continuación a una nota necrológica. In memoriam. Al cumplirse hoy 11 de mayo, 6 años del sensible fallecimiento de nuestro querido esposo, padre, suegro y abuelito, Braulio Jara Cárcamo, que en paz descanse. Un día como hoy, 11 de mayo de 2020, partiste de nuestro lado. Tu edad y tus enfermedades nos separaron físicamente, pero vivirás por siempre en nuestros corazones y recuerdos. Te enviamos un beso, un abrazo al cielo. Con amor y cariño te recuerdan tu esposa, hijos, nueras, yernos, nietos y demás familiares. Una de la tarde, 5 minutos en la Radio Austral. Revisamos el tiempo. Primero, Dirección Meteorológica de Chile, dependiente de la Dirección General de Aeronáutica Civil. 15 grados en Valdivia, de una máxima estimada en 17 para la jornada de hoy. Va a continuar esta tarde con una nubosidad parcial para dar paso a un cielo despejado por la noche. Mañana martes, mínima de 5, máxima de 17. Nubosidad parcial con niebla matinal variando a nubosidad parcial. Acu Weather, 14 grados en Valdivia, de una máxima estimada en 17. Nubosidad parcial, viento sureste a razón de 12 y hasta 29 kilómetros a la hora. Para mañana se espera una mínima de 4, máxima de 15 grados, bastantes nubes dispersas. Por sectores, Punucapa, Chabelita, El Yugo, niebla Los Molinos, Curiñanco, están con 14 grados. 14 grados también en la comuna Puerto de Corral, Mancera, Isla del Rey, Las Coloradas, Futa, Quitaluto, 14 grados en Chaiwín, Palo Muerto, Guiro. 14 grados en Yenehue, Alepue, Chanchan, Maiquillagüe, Mississippi, Mewin, Mewin Bajo, Yeco, Los Venados. 14 grados también en el sector de Cayumapu y Máfil. 14 grados en Tralcao, Pelchuquín, Linguento, San José, Ciruelos y Lanco. Malalhue, Melefquén, Panguipulli tienen 12 grados. Chocuenco, Pirihuey, con el Tume, Coñaripe, Liquiñi están con 12 grados también. 13 grados en Los Lagos y Antilhue. Huellelhue y Pisuinco están con, Arique también, 13 grados. Morrumpulli, Pichi y Ropulli tienen 12 grados, al igual que Punucapa, igual que Reumén y Paillaco, La Unión y Río Bueno. Futrono, Lago Ranco tienen a esta hora 13 grados. Sector La Barra y alrededores, 13 grados. The Weather Channel, 14 grados en Valdivia, se espera una máxima de 15, por la noche descenderá a 8. Algunas nubes dispersas, pero va a estar bastante agradable en la tarde. El índice OB está en 2 el día de hoy. Para mañana pronostico una mínima de 5, máxima de 16, nublado, niebla matinal, variando a nubosidad parcial. 1:08 p.m, revisamos a continuación los indicadores económicos. Unidad tributaria mensual de mayo, 70.588 pesos. El dólar inició transacciones el día de hoy a 890 pesos con 89 centavos. El euro, 1.049 pesos 34 centavos. La UF, su valor hoy es de 40.273 pesos 69 centavos. Índice valor promedio, 41.690 pesos con 29 centavos. Farmacia de turno, Salco Brand Picarte 301. Santoral Católico recuerda a Estela y también a Fabio. Para ambos, felicidades. Hoy es el Día Nacional del Teatro. Día del Alumno, Día del Estudiante. Hoy es el Día de la Ingeniería en Chile. Sobre todo la ingeniería naval, tenemos que destacarle en nuestra región de Los Ríos, que ha hecho noticia, pero muy importante durante estos días a nivel nacional como internacional. Muy bien. Para todos los que están de cumpleaños, que tengan un bonito día, les deseamos lo mejor. Para las cuidadoras y cuidadores, ojalá que sea una buena semana, de verdad. Para los que se están portando bien, sigan así, les va a hacer bien. Así es que felices 24 horas. 1:10, 10 minutos en el territorio chileno continental occidental, a excepción de las regiones de Aysén, Magallanes y el territorio antártico chileno, donde son las 14:10. 11:10 en el territorio chileno insular occidental, isla Rapa Nui e isla Salas y Gómez. Las 17:10 en el tiempo universal coordinado. Esa es la hora mundial.
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0: 13:11.

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La una de la tarde con exactamente 12 minutos en la radio austral de Valdivia. Carabineros de la subcomisaría San José de la Mariquina detuvo a un adulto por su presunta participación en un robo de especie al interior de un vehículo estacionado en la población Santa Laura. El imputado registra antecedentes por robo en lugar no habitado. Así que precioso quedó el nene. También Carabineros de la subcomisaría de San José de la Mariquina saludó y reconoció a las madres carabineras y funcionarias que con vocación y cariño cumplen día a día ambas labores. Cumplen ambas labores. Muy bien. En Río Bueno, personal de la Cuarta Comisaría detuvo a una persona tras ser sorprendido conduciendo sin portar placa patente ni documentación, corroborando que mantenía un encargo vigente por robo con intimidación en Puerto Montt. El diputado registra un amplio prontuario policial. Así que pasaba el día de hoy a control de detención. Mientras tanto, en Corral, Carabineros de la Tenencia detuvieron a una persona por delito de microtráfico, amenaza de muerte, incautando droga y especies vinculadas al delito. El imputado registra detenciones anteriores y pasaba a control de detención también, según se indicó. La 1 de la tarde y 14 minutos. A través de un oficio dirigido a la ministra May Chomalí, la alcaldesa Calamán advirtió de que la ausencia de la primera cuota de los diversos convenios supera los 2.300 millones de pesos. Esta situación afecta directamente a los programas fundamentales para la comunidad, como la APS Universal, Resolutividad, Estrategia de Salud Bucal y el Fondo de Farmacias. El FOFAR es un programa del Ministerio de Salud de Chile que garantiza la entrega gratuita y oportuna de medicamentos esenciales para enfermedades crónicas no transmisibles como hipertensión, diabetes, pacientes de la salud municipal. Ante la falta de estos pagos, la administración valdiviana ha debido cubrir las obligaciones con recursos propios. Según explicaron desde el municipio, esta acción ha generado una fuerte presión sobre el presupuesto comunal en un contexto financiero que ya es exigente. La alcaldesa confirmó de que va a viajar a Santiago la próxima semana para sostener reuniones. Hemos oficializado al Ministerio de Salud y también contado con el apoyo de gestiones múltiples. Reuniré en Santiago la próxima semana, dijo la alcaldesa, con el objetivo de poder obtener las respuestas concretas y certezas respecto al cumplimiento del presupuesto año 2026 y las proyecciones para el 2027. El municipio solicitó formalmente información clara sobre el estado de tramitación de los convenios y un cronograma concreto para regularizar el financiamiento per cápita. Una de la tarde, 16 minutos. La Fiscalía Regional de Los Ríos mantiene una investigación vigente para dar con el paradero de un hombre de 68 años, el que desapareció en la comuna de Río Bueno. El adulto mayor fue visto por última vez el pasado 20 de abril, generando movilizaciones de diversos organismos de seguridad y rescate. Según los antecedentes proporcionados por su familia, el hombre padece enfermedades crónicas tales como epilepsia y Alzheimer. Esta condición de salud ha incrementado la preocupación de sus cercanos y de las autoridades debido a la vulnerabilidad en que podría encontrarse el extraviado. Por instrucción del Ministerio Público, se integraron equipos especializados de carabineros
de Chile y de la Policía de Investigaciones. En las labores participa también la Sección de Investigación Policial CIP, Sección de Encargo y Búsqueda de Personas CEP y la Brigada de Homicidios de Valdivia. A estos esfuerzos se han sumado voluntarios de bomberos, organizaciones civiles, como la Unidad de Búsqueda y Rescate Osorno, la ONG SAR Chile de Río Bueno. Los equipos han centrado sus tareas de rastreo en zona de difícil acceso dentro de la comuna para agotar las posibilidades de hallazgo. Desde el organismo persecutorio informaron de que la Unidad de Atención de Víctimas y Testigos, URAVIT, mantiene también un vínculo permanente con el grupo familiar del afectado. El objetivo de este acompañamiento es brindar el apoyo emocional y la orientación técnica necesaria durante el desarrollo de estas diligencias. Cabe destacar que, conforme a protocolos institucionales, la búsqueda se mantendrá activa mientras se recolectan nuevos antecedentes que permitan focalizar los puntos de interés. Se solicita a la comunidad que cualquier información relevante sea entregada a las autoridades competentes de manera oportuna. Me imagino que allí tienen que andar con algún dron de carabineros, porque los drones de delegación presidencial, el programa está cerrado de febrero de este año. Fines de enero ya no había plata. Así que están guardados. Todavía no los activan. Los drones son fundamentales también para buscar a personas que están extraviadas. 9:19. Detectives del equipo Microtráfico Cero de la Brigada Antinarcótico y contra el Crimen Organizado de la PDI de Valdivia detuvieron a 3 personas por el delito de tráfico de drogas en el marco de una investigación coordinada con la Fiscalía SAC ECO por venta de sustancia ilícita en la capital regional. El procedimiento se desarrolló en el sector Los Ediles de Valdivia, donde tras una investigación realizada por la PDI, se estableció de que los imputados comercializaban droga en pequeñas cantidades utilizando un inmueble como punto de venta y también de consumo. El subprefecto Fernando Bustamante de la Brigada Antinarcótico de Valdivia explicó de que los imputados realizaban la acción en todo horario, durante todo el día y sin importarle las afectaciones que estas conductas delictuales ocasionan a la seguridad y salud pública, tanto de los residentes de los inmuebles cercanos como de la ciudadanía en general. En el operativo, la PDI incautó 553 dosis de cocaína base, además de dinero en efectivo correspondiente, presuntamente a las ganancias obtenidas por la venta de drogas. Los detenidos corresponden a 2 hombres y una mujer, todos mayores de edad de nacionalidad chilena, quienes además mantenían antecedentes policiales por diversos delitos. Tras su captura, fueron puestos a disposición del Juzgado de Garantía de Valdivia para el respectivo control de detención y formalización de los correspondientes cargos que se indicó. 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La Policía de Investigaciones va a sumar 14 nuevos móviles policiales en medio de un déficit vehicular al interior de la institución en la región de Los Ríos. El Consejo Regional de Los Ríos aprobó por unanimidad la incorporación de un presupuesto de inversión regional del proyecto Reposición Vehículos Policiales PDI Región de Los Ríos, iniciativa que considera una inversión de 786 millones financiados por el gobierno regional. Según informó el gobierno regional, la medida permitirá renovar y fortalecer la capacidad operativa de la PDI en el territorio mediante la adquisición de 14 nuevos vehículos 4x4 tipo SUV
camioneta especialmente equipada para labores propias de la Policía Civil, despliegues en terreno, de acuerdo a una agenda de inversión orientada a fortalecer las capacidades operativas de las instituciones encargadas de resguardar a la ciudadanía. Así lo aseguró el propio gobernador Luis Cobertino, quien además detalló de que cuando la PDI nos presenta su plan de necesidades, una de las prioridades más urgentes es precisamente la renovación de la flota vehicular. Muchos de los vehículos actuales ya cumplieron vida útil, lo que dificulta el trabajo operativo que desarrollan en el territorio. Por eso, como gobierno regional, se ha dispuesto una inversión superior a los 700 millones de pesos para la adquisición de 14 nuevos vehículos 4x4, especialmente preparados para llegar a sectores rurales y zonas de difícil acceso. Con esto buscamos fortalecer la capacidad de respuesta de la PDI y llegar con mayor seguridad a las familias de nuestra región, señalaron. Desde el gobierno regional se informó de que la PDI contaría con un importante déficit vehicular y que si bien la institución cuenta con 227 funcionarios, el parque automotriz disponible resulta insuficiente para poder responder a la necesidad operativa del territorio. A ello se sumaría que varias unidades ya cumplieron la vida útil. La 1 de la tarde con 24 minutos en la Radio Austral. Nos vamos a mantener en el gobierno regional porque confirmaron un viaje al Palacio de la Moneda para obtener respuestas sobre iniciativas que van para vivienda, centro cívico regional, Museo de Arte Contemporáneo de Valdivia, temas todos conocidos aquí en Valdivia, pero hay que darle continuidad. La información la entregó el propio gobernador Luis Cobertino, quien dijo de que a mediados de semana viaja a Santiago para reunirse con los ministros de Hacienda, Bienes Nacionales y de las Culturas. Junto con ellos sostuvo de que en Hacienda buscan destrabar una autorización pendiente para iniciar proyectos de centro cívico. Por otro lado, con el MIMBU, pretenden establecer una modalidad de compra de terrenos fiscales destinado a la vivienda social. El gobernador consideró relevante la reunión fijada con el ministro de las Culturas, Francisco Undurraga, para que confirme el compromiso de aportar 7.000 millones para el Museo de Arte Contemporáneo de Valdivia. Eso tiene que ver con el compromiso financiero. Se sabe que hemos revisado los terrenos con la Universidad Austral. Estamos en proceso final y para llevar adelante la ejecución, una vez que tengamos los valores ya definitivos de esa inversión que sobrepasa 10.000 millones. Hay un compromiso de 7.000 millones que tenía el Ministerio de las Culturas en el proyecto original. Eso es lo que queremos que el Ministerio pueda ratificarlo, contempló la autoridad regional. Además que ya lleva en espera como 2-3 años este tema. Cobertino señaló de que estos recursos serían de gran ayuda para el GORE, que está a cargo de financiar los proyectos inconclusos del Museo de Arte Contemporáneo de Valdivia, el cual debe ser reevaluado técnica y económicamente para su reanudación al estar paralizado hace 4 años. Oh, me equivoqué, eran 4 años. La mayoría de las reuniones están fijadas para el próximo jueves, se indicó. Las 13 horas con 26 minutos en la Radio Austral. Una unidad de bomberos que se dirigía a un derrame de hidrocarburos colisionó con un vehículo menor en la intersección de las calles Martínez de Rosas con Manuel Rodríguez en la comuna de Panguipulli. El accidente ocurrió mientras los voluntarios se desplazaban a la emergencia, lo que movilizó de inmediato a los equipos de seguridad en el sector centro de la ciudad. En el lugar de los hechos, trabajó personal de carabineros para poder regular el tránsito y adoptar el procedimiento de rigor debido a que el impacto generó complicaciones en el flujo vehicular. Según la información,
En el sitio se encuentra la unidad de rescate de la propia institución de bomberos para poder asistir a los involucrados. Las autoridades hicieron un llamado a los conductores para que transitaran con precaución por esa zona o prefirieran vías alternativas mientras se despejaba la calzada. El operativo se mantuvo vigente para evaluar posibles lesionados, determinar las causas exactas del choque entre el carro de emergencia y el automóvil particular. 1:28 PM en la Radio Austral de Valdivia. Bajo la temática Paisajes Efectivos, entre hoy y el domingo 17 de mayo, se realizará la Semana de la Educación Artística, celebración internacional impulsada por la UNESCO que promueve el arte como herramienta fundamental para el desarrollo integral de niñas, niños y jóvenes. Como explicó el Ceremi de las Culturas, las Artes y el Patrimonio Hugo Ortiz de Filippi, estaba dirigido a toda la comunidad estudiantil, ya que lo que queremos es que no haya solo una formación técnica, sino que fundamentalmente cultural. En la medida que eso se logre, la persona alcanza un conocimiento más completo. En Los Ríos, la Mesa Regional de Educación Artística, que coordina la Ceremía de la Cultura y convoca a servicios públicos, universidades, escuelas, agrupaciones artísticas, tendrá un hito inaugural. Hoy fue a las 10 de la mañana en el Teatro Cervantes. Allí, elenco de Instituto ETAL y Escuela Diferencial Walter Schmidt, Colegio Austral, Jardín Infantil Pedacito de Cielo y Foji pusieron en escena diversas actividades artístico-culturales. Simultáneamente, las escuelas rurales de Los Pellines, Los Guindos, visitaban el Centro de Extensión Los Canelos, donde los elencos artísticos de la Universidad Austral, Orquesta de Cámara, Coro, Ballet Folclórico y Par Explora ofrecieron también una muestra de en qué consiste su trabajo. En el marco de la conmemoración del Día Nacional del Teatro Chileno, que es el día de hoy, el Teatro Regional Cervantes presentará durante mayo tres destacadas producciones provenientes del sur del país, las que abordan desde distintos lenguajes escénicos temas profundamente humanos, sociales, culturales y de memoria. La primera jornada se desarrollará el próximo jueves 14 a contar de las 19:30 horas, cuando llegue al escenario del Cervantes Jesucristo Superestrella Panguipulli, una ambiciosa producción impulsada por la compañía La Chomba, que reinterpreta uno de los musicales más emblemáticos de la historia desde su mirada contemporánea y también territorial. El montaje destaca por su fuerte sello comunitario, reuniendo a más de 75 personas entre actores, músicos, cantantes y equipo técnico, en su mayoría habitantes de la comuna de Panguipulli. Esta propuesta aborda temáticas actuales como la crisis del liderazgo, la construcción de figura pública, la presión social y la relación entre masas y poder, generando una lectura contemporánea y emocional cercana para el público. En la misma línea, la segunda parada será el sábado 16 desde las 19 horas, ya que está programada la presentación de la obra Tengo un tumor en el espíritu, montaje de la Escuela de Arte Escénica de Paillaco, inspirada en textos

0: sobreviviente del cataclismo del 22 de mayo de 1960. Bajo la dirección de Eugenia Fernández, la producción es resultado de un proceso artístico comunitario desarrollado por los adultos mayores de la población en Laurel, integrante de la compañía Memoria 21, quienes trabajaron de manera constante para llevar a escena estos recuerdos, emociones y vivencias. La entrada para Jesucristo Superestrella, como Tengo un tumor en el espíritu, cuentan con un descuento de 30% para adultos mayores y estudiantes, mientras que Réplicas es liberada previa obtención del ticket, los cuales se pueden adquirir en el sitio web www.teatroregionalcervantes.cl o directamente en la boletería del mismo Teatro Regional Cervantes. Mañana martes 12 de mayo se realizará el anunciado concierto de despedida del coro Carlos Anvanter del Instituto Alemán de Valdivia. La actividad se desarrollará en el templo de la Iglesia Luterana a contar de las 19 horas. La entrada es liberada. Participarán como coro invitados el ensamble Vocal Austral, el coro de la UACH, coro Solideo, coro Santa Marta, coro Luterano y el grupo de canto Teniente Benino. Apoya en la actividad la agrupación coral de Los Ríos. Buenas actividades en este mes que es tan particularmente llamativo porque fin de mes tenemos el recuerdo, el patrimonio. 26 minutos para que sean las 2 de la tarde en la Radio Austral. El grupo Renacer de los Barrios Bajos cita a reunión para mañana martes 12 de mayo a las 16 horas 4 de la tarde en Domenico 441. Celebraremos el Día de la Mamá con una rica once. Las semaneras son la señora Ercina Pozas, Luz Sepúlveda, Mireya Velázquez y Silvia Rogel. Las semaneras deben llevar cualquier cosita para picoteo y bebidas. La tesorera va a estar presente con los vales para el cobro de cuota y finalmente se hará la rifa de un equipo de radio con un valor de 1.000 pesos el número. Comunique la directiva. La agrupación de adulto mayor Flor del Petrogüe cita una reunión extraordinaria mañana martes 12 de mayo a las 16 horas 30 minutos en la sede 20 Petrogüe. Se pide asistencia y puntualidad. Junta de Vecinos número 7, Fernando Santibán, invita a los vecinos a una reunión para mañana martes 12 de mayo a las 19 horas, punto a tratar, avance del proyecto alcantarillado. Es importante su asistencia, tendremos la presencia de personal de Aguas Décima, Gobierno Regional, Municipio, invita a la directiva. La Comisión Electoral del CODELO, CEFAN Externo Valdivia, se encuentra en proceso de renovación de directiva. La elección se realizará el 29 de mayo desde las 14 a las 18 horas en ese establecimiento, por lo cual se realizará una reunión extraordinaria este miércoles 13 de mayo a las 18 horas 30 minutos en la sala de reuniones del CEFAM, a lo que se pide la mayor concurrencia posible. Vamos a hacer una pequeña pausa, volveremos enseguida con los deportes.
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0: horas, 37 minutos.
1: La Unidad Operativa Control de Tránsito de Los Ríos reporta semáforo apagado en Avenida Picarte con Carlos Condel. Unidades de mantenimiento municipal se dirigen al cruce. Congestión vehicular es baja por el momento. En el sector, por favor, conduzcan con cuidado. Picarte con Carlos Condel. Precaución. Están apagados los semáforos. Fue el fin de semana, hubo un apagón en la Plazuela Berlín, también en esa zona. Estaban todos apagados lo que es las luminarias, los semáforos. Afortunadamente todos redujeron la velocidad. Bien ordenaditos anduvieron. ¡Qué bueno! Hay que mostrar cultura de conducción. Es lo importante, ¿o no? Vamos a los deportes. Nos entregó una detallada información don Juan Ramírez, comunicador deportivo. Torneo regional de clubes ANFA, Super Senior, San Luis 1, Miraflores 2. Un partido parejo, donde Miraflores tuvo un primer tiempo bueno. San Luis se apoderó del balón, en la etapa final logró descontar, pero no le alcanzó. El partido de vuelta se jugará en el mismo estadio, en horario a confirmar. Wander enfrentó a Bancario de la Unión, se impuso 3-2, comenzó muy bien el equipo visitante, logrando una ventaja 2-0 en los primeros 20 minutos. Paulatinamente, el equipo Caturro se fue encontrando en el partido, logrando el descuento, y así terminó el primer tiempo. En el segundo tiempo, Wander fue superior a la visita, salió con todo, se vio muy disminuido en lo físico, los de la Unión, por lo cual fue un justo ganador, 3-2. Bancario, hay que tener cuidado, porque de local siempre fuerte, y ellos lo saben, por supuesto, los Caturros. El partido de fondo en la Serie Honor, Gil de Castro, en una actuación irregular, cayó 2-0 frente a Panguipulli, quien fue superior al equipo local. Gil de Castro tendrá que subir su nivel individual colectivo en el partido de revancha para poder pretender jugar la final en la Serie Honor de este regional. El partido de vuelta se jugará en Panguipulli el domingo próximo. Y la otra semifinal de la Serie Honor, Gol y Gol de Vivanco, ganó como local a Royal de Futrono 3-1, sacando una ventaja que los del Royal tendrán que superar ahora como local, este domingo, acompañados de numerosos hinchas. Llega siempre buenos hinchas, ya. A superarse los que quedaron en deuda. Baby Fútbol Laboral, se cita la última reunión informativa del Baby Fútbol Laboral, mañana martes 12 de mayo a las 20 horas. Los delegados tienen que tener la lista de mantención de los 20 jugadores y también la platita de inscripción. ¿Cuándo comienza el Baby Fútbol Laboral? El sábado 16 de mayo. Y el Básquetbol Laboral, cita también a la última reunión informativa del Básquetbol Laboral, mañana martes 12 de mayo a las 21 horas. Deben llevar la lista de mantención de los 20 jugadores y también el valor que corresponde a la inscripción. Se comenzará a jugar el día jueves 14 de mayo. Ambas reuniones son en la sede del Canadela. Ya. Van a iniciar el 16 de mayo en Gil de Castro, de 16 a 23 horas, los partidos de Baby Fútbol. Ya lo saben. Esperamos de que les vaya muy bien, y es importante ir a la reunión para darle todo el apoyo que se merece, obviamente. Vamos a ir a la tercera división B, donde Deportes Valdivia tuvo una actuación extraordinaria. Sorprendentemente golearon 7-1 Deportes Valdivia al Deportivo Hualpén, en partido válido por la fecha 4 de la zona sur correspondiente a la tercera división B. El compromiso se disputó en el Estadio Las Golondrinas de Hualpén. El triunfo para Deportes Valdivia comenzó a concretarse rápidamente tras irse al descanso con una ventaja parcial de 5-0. En el segundo tiempo, los valdivianos Bajaron un poquito el pie del acelerador, aunque igualmente anotaron dos goles más. La gran figura del Deportivo Valdivia, de Deportes Valdivia digo, fue el delantero Samuel Abarzúa, quien se matriculó con un póker de 4 anotaciones. Los otros goles del Torreón fueron anotados por Franco Oyarzún, Aarón Silva, Máximo Pérez. El único descuento para el Hualpén llegó sobre el final del partido, cuando los albirrojos ya tenían 7 goles a su favor. Con este resultado, Deportes Valdivia alcanzó el primer lugar de la tabla de posiciones en la zona sur con 10 puntos, tras acumular 3 victorias y un empate en sus 4 primeros partidos. Deportes Valdivia acompañado en el primer lugar por Municipal Paillaco, quien también suma 10 unidades en este torneo. Se jugó la Liga Saesa este fin de semana por la zona B, C digo. Lo de la Unión recibieron el sábado a Deporte Achao, en el gimnasio fiscal de la Unión. En el primer partido, la categoría sub-13 de los unioninos mantuvo su invicto de 5 partidos y superó sin apelación a Deporte Achao 81-29. En la serie sub-15, el local nuevamente ganó 74-50. En los sub-17, los de la Unión también sumaron 5ª victoria consecutiva tras superar al elenco chilote por 84-53. Los adultos, los verdes, le ganaron estrechamente por 74-70 a la visita de Achao. Zona B. Deportes La Ánima se trasladó a la región de Los Lagos de visita para jugar frente al Deportivo Osorno. En el primer partido, la categoría sub-13 de los Fantasmas ganó estrechamente 72-67. Y luego en la serie sub-15, los animeños vencieron a los osorninos por 91-64. En la sub-17, los del barrio le ganaron a los osorninos 73-56, mientras que en adulto, el Deportivo Osorno sumó su única victoria por 85-75. Zona A, Club Deportivo Valdivia, tuvo una difícil jornada ante los de Alemán de Puerto Varas, en compromiso disputado como local en el Gimnasio de las Ánimas. Sub-13, los albirrojos perdieron 93-48. Sub-15, el triunfo de los alemanes fue por 86-44. Perdió Valdivia allí también. Sub-17, el elenco de Puerto Varas obtuvo estrecho triunfo 64-58. Sobre el Deportivo Valdivia, los adultos de Alemán ganaron 87-69. O sea, mal le fue al Club Deportivo Valdivia en este tema allí, con los de Alemán de Puerto Varas. Recordemos de que esta fecha Escuela Alemana de Paillaco tuvo jornada libre en la zona C de la Liga Saesa. Revisamos ahora los marcadores de lo que fue la 5ª fecha de la Copa de la Liga. O'Higgins le ganó 2-1 a Everton. Everton ya se despide de luchar por algo. Coquimbo Unido Huachipato empataron a 2. Unión La Calera le ganó 1-0 a la Universidad de Chile. Y la Católica empató a 1 con Ñublense. Colo-Colo le ganó 3-1 a Deportes Concepción. Cobresal 2-1 para Universidad de Concepción. Deportes La Serena 2-4 a Audax Italiano. La fecha termina hoy a las 20 horas con el partido de Palestino con Deportes Limache. Esto es la Copa de la Liga, el otro del torneo de Liga de Primera, por si acaso, para no confundirse. Vamos con la Primera B. Antofagasta goleó 3-1 a San Luis. Deportes Copiapó le ganó 2-1 a Unión San Felipe. Curicó Unido, San Marcos de Arica van a jugar a las 20 horas el día de hoy. Solo queda un mes para que arranque el Mundial 2026, que se celebra en Estados Unidos, México y Canadá. A escasas semanas siguen habiendo numerosas polémicas que generan preocupación, desde la participación de Irán en guerra contra Estados Unidos hasta los precios considerados exorbitantes en la entrada para los partidos. Desde el inicio del conflicto en Oriente Medio, 28 de febrero, el presidente de la FIFA, Gianni Infantino, asegura de que los iraníes disputarán sus 3 partidos de la fase de grupo en Estados Unidos, pese a que Irán ha pedido ser trasladado a México. Tras haber dicho a la selección iraní que no vinieran por su seguridad, Donald Trump finalmente dio su ok. Pero algunos miembros de la delegación no podrían hacer el viaje debido a sus vínculos con los Guardianes de la Revolución, el ejército ideológico de Irán, clasificado como un grupo terrorista por Washington. La Federación Iraní, invitada a la sede de la FIFA en Zúrich antes del 20 de mayo, ha pedido garantías concretas para poder jugar y estableció 10 condiciones, entre las que se destacan que la conferencia solo pregunten de fútbol, respeto para el himno iraní en los partidos y un alto nivel de seguridad en hoteles y aeropuertos. Las localidades para el partido inaugural a $875, una entrada para la final de $11,000, otra ofrecida en reventa en $2,400,000. Estos precios astronómicos han provocado la ira de los aficionados que han presentado una denuncia contra la FIFA y hasta Donald Trump ha llegado a decir de que él no pagaría $1,000 por ver jugar a Estados Unidos. Infantino defendió su política de precios que, según él, refleja el valor del mercado. En Estados Unidos y Canadá, el precio de una localía varía en función de la demanda y del cartel del partido. La FIFA también aseguró de que no interviene en la plataforma oficial de venta, donde es el revendedor quien determina el precio de su entrada, indicó. Algunos aficionados también tendrán que desembolsar una pequeña fortuna para asistir a los partidos. Para quienes se alojen en Nueva York, el viaje de ida y vuelta en tren hasta el estadio de New Jersey, Nueva Jersey, que está al lado, se acogerá a la final el 19 de julio, costará $105 frente a los $12.90 en tiempos normales. En Boston, una ida y vuelta al estadio de Foxborough a 25 kilómetros cuesta $80, 10 veces más que lo que se paga habitualmente. Otras ciudades no van a aumentar el precio del transporte público. En Filadelfia, el trayecto sigue costando $2.90, pero el estadio está cerca del centro. Los hoteleros también han apostado por el Mundial, pero los precios por noche se han disparado tras el sorteo de diciembre, lo que ha hecho caer el número de reservas, que incluso ahora son inferiores a las previsiones iniciales, según la principal organización del sector. Hay reclamo mundial por esto, ¿eh? Por el valor en el mundial, que es bastante carito. 11 de junio, 3 de la tarde, México-Sudáfrica. Va a ser uno de los partidos inaugurales, según se dio a conocer. Vamos a hacer una pequeña pausa, volveremos con noticias del país.

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1: Horas 52 minutos.
2: En Puyehue fueron incautados más de 20 mil dólares en efectivo en el paso fronterizo Cardenal Zamoré. El delito fue detectado cuando los funcionarios de la administración de aduana de Osorno realizaban las labores de fiscalización a automóviles que buscaban ingresar al país por el control fronterizo. Fue en eso cuando detectaron en uno de los bolsillos de una casaca que estaban los dineros. No lo había declarado. Eran 22 mil dólares. En Osorno, un hombre que se encuentra grave tras ser baleado en el sector rural. Personal de la PDI y equipo ECO de la Fiscalía han trabajado para dar con el paradero de tres autores de este ataque. Comienza la preparación del juicio oral de la arista Kim Yun, el caso de convenio en la región de Los Lagos. Luego de haber sido suspendido tres veces, hoy lunes comenzó el proceso ante el juzgado de garantía Puerto Montino contra seis acusados por el traspaso irregular de 1.200 millones de pesos desde el gobierno regional a una fundación. Están indagando la muerte de un hombre en la población Manuel Rodríguez de Puerto Montt. Una mujer confesó parricidio. La víctima, aproximadamente de 35 años, fue hallado sin vida en el interior de un domicilio. La presunta autora del crimen se presentó ante carabineros confesando el hecho y fue detenida. Contra propuesta de la oposición al megaproyecto de CAS, se abre a rebaja de impuestos en la empresa, pero exige compensación. La ofensiva opositora, con foco en el empleo, rescata parte del corazón de la iniciativa de gobierno, avalando la rebaja al impuesto de primera categoría a las empresas, pero con compensaciones. No obstante, el texto es drástico en cuestiones de la invariabilidad tributaria por 25 años, la que se califica como una barbaridad como política pública, y la eliminación de contribuciones a las primeras viviendas de los adultos mayores de 65 años. El documento será entregado oficialmente hoy en el Congreso de Santiago. Y en el marco de la discusión de las particulares del plan reconstrucción, la diputada Sandra Parisi, PDG, ingresó 152 indicaciones que apuntan a modificar aspectos clave del proyecto impulsado por el Ejecutivo. Se trata de una batería de propuestas de carácter técnico que abarcan tanto a artículos permanentes como transitorios, incluyendo materias tributarias, vivienda, medio ambiente, reglas fiscales, entre otros. Más de 450 detenidos dejó mega operativo de carabineros y la PDI efectuado en 7 regiones del país. Entre los días 6 y 7 de mayo, se realizaron fiscalizaciones y controles en 9 ciudades de Chile, el operativo donde participaron más de 1.600 funcionarios policiales. Cede la intensidad de estos días. CAS inicia consejo de gabinete con arenga a los ministros y critica alza de tono de la oposición. El mandatario respaldó a su ministro y afirmó de que voy más allá de lo que a veces se destaca, que en la frase voy a lo que es que se está haciendo, indicó. Yo creo 100% en la inocencia de Katy y de Joaquín. Exalcalde Lavín concretó trámite para poder ver a su hijo en Capitán Llaver. El exdiputado se encuentra en prisión preventiva desde el pasado viernes, luego de ser formalizado por fraude al fisco, falsificación y uso malicioso de instrumento privado mercantil y tráfico de influencias. Muy bien, llegamos al final de la edición central del informativo austral. El tiempo. La Dirección Meteorológica de Chile indica que a esta hora Valdivia tiene 15 grados. Se espera una máxima de 17, nubosidad parcial, despejado de la noche. Para mañana martes Se anuncia una mínima de 5, máxima de 17 grados. Nubosidad parcial con niebla matinal. Farmacia de turno, Salco Brand, Picarte 301, frente a la Plaza de la República. Después de la medianoche está de turno una farmacia Cruz Verde que también está frente a la Plaza de la República. Estela y Fabio están de onomástico el día de hoy. Esperamos de que lo pasen muy bien. Agradecemos la sintonía. Controló don Miguel Colombo y Juan González. 2030 será la tercera edición del Informativo Austral. Tengan ustedes buenas tardes.
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5: 13 horas, 59 minutos.

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13: Panguipulli. El viernes recién pasado, en un hito realizado en Gabriela Mistral 1220, la Seremi de Desarrollo Social y Familia de los Ríos Daniela Silva junto al alcalde Rodrigo Valdivia anunciaron a la comunidad la obtención de la Recomendación Satisfactoria, RS, para el diseño de la reposición del edificio consistorial. Sobre los pasos que vienen y lo que significa este RS, dialogamos con el encargado de la Oficina de Planificación Comunal, Patricio Castro Gómez.
14: Hoy día concretamos un paso importante, obtener la recomendación favorable del Ministerio de Desarrollo Social para ir al diseño de este edificio. El día 19 de mayo, Dios mediante, vamos a pasar por el Consejo Regional para poder pedir los fondos, que son más de 650 millones, para el diseño de este edificio. Luego, como tenemos un convenio firmado, que fue un convenio que firmó el alcalde apenas ingresó a asumir la responsabilidad comunal con la Dirección de Arquitectura del MOP, donde yo soy la unidad mandante, por lo mismo, entonces ellos toman ahora la posta y el proceso de licitación para realizar el diseño de este edificio. Eso va a durar aproximadamente un año y fracción. Luego de eso hay que ir en busca del dinero para la ejecución. El diseño va a estimar la imagen definitiva, la arquitectura, también el valor final de este edificio, que está hoy día entre los 16 y 18 mil millones de pesos. Y el siguiente paso después de eso es esperar, optar por los recursos para la construcción.
13: Desde Panguipulli, para el informativo Mediacorp, Acústica FM.
9: Río Bueno. Aún no aparece el adulto mayor Arturo Villanueva Monsalve, de 68 años, quien fue visto por última vez el lunes 20 de abril pasado. Escuchemos al fiscal de Río Bueno, Sergio Fuentes, quien entrega detalle de este caso. Está en mano de fiscalía y se realizan distintas diligencias para encontrar a Arturo Villanueva Monsalve.
15: La Fiscalía de los Ríos investiga la desaparición de un hombre de 68 años en la comuna de Río Bueno, quien fue visto por última vez el día 20 de abril y que, de acuerdo a los antecedentes aportados por la familia, padecería de algunas enfermedades crónicas como epilepsia y Alzheimer. Por instrucciones de la Fiscalía, organismos especializados de búsqueda de las policías, como la CIP y el CEP de Carabineros, así como la Brigada de Homicidios de la Policía de Investigaciones de Valdivia, se encuentran desarrollando diversas diligencias para establecer paradero de este.
9: En estas últimas semanas, la familia ha recibido ayuda de distintas organizaciones, quienes han buscado por distintos sectores y aún no se logra el objetivo. Incluso el recién pasado domingo, cuando se celebró el Día de la Madre, Ubro Río Bueno desarrolló una amplia búsqueda sin resultados para encontrar Arturo Villanueva Monsalve.
16: Empezamos la búsqueda con voluntarios de la unidad de Río Bueno. Lamentablemente no tuvimos resultados positivos, pero nosotros seguiremos buscando hasta que hayan resultados positivos de la búsqueda del vecino de la comuna de Río Bueno.
9: Desde Río Bueno, capital de los servicios del agro, para Mediacorp, informó Radio Entre Ríos.
0: La Unión.
10: Con una actividad abierta a la comunidad, el SECOF Los Lagos celebró sus 18 años de funcionamiento junto a vecinos y vecinas del sector Los Lagos 1 y 2, concejales y funcionarios de salud. La conmemoración se realizó y contempló una muestra fotográfica con registros históricos del establecimiento, del equipo de salud y de diversas actividades desarrolladas desde el año 2008. Una de las beneficiadas con el SECOP de Los Lagos durante 15 años, Nancy Mardones, destacó estos 18 años.
17: Desde el momento que uno llega acá, ellos siempre te atienden con una buena disponibilidad, con una el saludo es muy cordial, te conocen por tu nombre, conocen los nombres de mis familiares. Entonces, para mí es muy importante el SECOP. A los vecinos del sector le diría que aprovechen la oportunidad que tenemos de tener a gente tan cercana hacia nosotros. Y a las chicas del SECOP le diría que hacen una espectacular labor.
10: Desde La Unión, informó Radio 1 Latina.
18: Disney Futrono. Este sábado, en el Centro Comunitario de Nontuelá, se vivió una exitosa jornada junto a vecinas y vecinos, donde se desarrolló un importante operativo social liderado por el equipo del Departamento Social de la Dirección de Desarrollo Comunitario de la Municipalidad de Futrono. Se sigue trabajando para descentralizar la atención y acercar distintos servicios y prestaciones sociales a los sectores de la comuna, facilitando trámites y atenciones en áreas como discapacidad, vivienda, registro social de hogares, subsidios, pueblos originarios, atención social y mucho más. Además, se cuenta con atención veterinaria para mascotas, vacunatorio y la participación de diversos servicios públicos gracias a gobierno en terreno y la delegación presidencial provincial Benrancó. Para MediaCoop, desde Futrono informó Radio del Lago.
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20: Desde la comuna de Paillaco, dos procedimientos policiales desarrolló Carabineros son durante el día sábado en distintos puntos de la comuna, logrando la detención de un individuo con orden vigente y de un conductor bajo la influencia del alcohol. El primer procedimiento se registró alrededor de las 4 de la madrugada en calle MacIver, donde personal policial fiscalizó a un hombre identificado con las iniciales DEMO, mayor de edad. Tras consultar sus antecedentes en el sistema institucional SICPOL, se verificó que mantenía una orden de detención vigente por el delito de lesiones menos graves emanada por el juzgado de garantía de La Calera. El imputado fue trasladado hasta la unidad policial para continuar con el procedimiento correspondiente y además registrando 11 detenciones previas. Y en un segundo procedimiento realizado a las 10:05 horas en calle Vicuña Maquena, Carabineros fiscalizó un automóvil conducido por un hombre de iniciales ANFM de 29 años. Durante el control vehicular se le practicó examen respiratorio intoxilizer, el cual arrojó 0,50 gramos de alcohol por litro de sangre, motivo por el cual fue detenido por conducción bajo la influencia del alcohol. Además, se verificó que el vehículo mantenía su revisión técnica vencida, siendo retirado de circulación. Desde Paillaco, para MediaCoop informó Mi Radio FM.
21: Desde Río Bueno, un incendio registrado durante la jornada de ayer en calle Alonso de Ercilla consumió prácticamente en su totalidad dos viviendas particulares, según informó el capitán Luis Paredes Ojeda, subcomisario de los servicios de la Cuarta Comisaría de Río Bueno. El fuego se originó en un domicilio y se expandió hasta el segundo inmueble. El capitán Paredes señaló que ambos domicilios resultaron consumidos prácticamente en su totalidad. Las razones del incendio están siendo investigadas por personal de bomberos. En el lugar no se suscitaron personas lesionadas o fallecidas, solo los daños a los inmuebles mencionados. Personal de carabineros concurrió al lugar para resguardar la escena y apoyar las labores de la emergencia. Según informó el tercer comandante del Cuerpo de Bomberos de Río Bueno, José Luis Mayanca Aguilar, al llegar la primera máquina, se verificó que se trataba de fuego en casa-habitación en fase libre combustión con propagación a una segunda vivienda. Además, el comandante señaló que no hubo personas civiles ni bomberos lesionados durante el siniestro. Ambas viviendas siniestradas estaban con dos habitantes adultos mayores. Una de las casas resultó consumida en su totalidad por la acción del fuego, mientras que la segunda vivienda presentó principalmente daños estructurales, pero muy considerables en el sector del entretecho, tanto por las llamas como por el trabajo propio de los voluntarios. Para Mediacop informó Radio Felina.
1: Valdivia, el gobierno regional confirmó un viaje a Palacio de la Moneda para obtener las respuestas sobre iniciativas para vivienda, el Centro Cívico Regional y el Museo de Arte Contemporáneo de Valdivia. La información fue entregada por el gobernador Luis Cobertino, quien dijo de que a mediados de semana viajará a Santiago para reunirse con los ministros de Hacienda, Bienes Nacionales y de las Culturas. Junto con ello, sostuvo de que en Hacienda buscan destrabar una autorización pendiente para iniciar un proyecto de centro cívico. Por otro lado, con el MIMBU, pretenden establecer una modalidad de compra de terrenos fiscales destinados a vivienda social. El gobernador consideró relevante en la reunión fijada con el ministro de las Culturas, Francisco Ondurraga, para que confirme el compromiso del aporte de 7 mil millones para el Museo de Arte Contemporáneo de la ciudad de Valdivia. Cobertino ha indicado que estos recursos van a ser de gran ayuda para el GORE, que está a cargo de financiar proyectos inconclusos del Museo de Arte Contemporáneo de Valdivia, el cual debe ser reevaluado técnica y económicamente para su reanudación al estar paralizado hace 4 años. La mayoría de las reuniones están fijadas para el próximo jueves. Desde Valdivia, capital de la región de Los Ríos, informó Radio Austral AM.
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36: 14 horas, 14 minutos.
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1: Querido Padre Celestial, gracias por tu cuidado y protección hoy. Sé que a veces peco, pero siempre me das nuevas oportunidades con tu amor. Señor, te ruego que tu preciosa sangre continúe cubriéndome y entrego mi vida y la de mi familia en tus manos. Por favor, aleja toda nuestra inquietud y preocupación y concédanos paz y tranquilidad cada día. Que esta mañana que despertamos seamos renovados y llenos de esperanza. Que bendigas a todos los que ofrecen y todos los que estamos escuchando este programa. Amén. Queridos hermanos de mi alma, qué hermoso. Para mí es muy satisfactorio comenzar este programa con una plegaria, con una oración. Porque recuerde, mi querido Señor, que en aquellos momentos lúgubres de su existencia, cuando la desesperanza, la traición, la enfermedad, los problemas, las dificultades le lleguen a su corazón, la tristeza como un dardo repleto de negatividad, alce su cara al cielo, de una plegaria pídale a nuestro Padre Celestial y usted va a sentir dicho facto inmediatamente, ese aliciente, ese alimento espiritual, y va a sentir esa quietud, esa calma, esa tranquilidad en su cuerpo, alma y espíritu. Por eso todos los días yo encomiendo mi vida y la de ustedes al Creador del cielo y de la tierra, al Alfa y al Omega, al principio y al fin, al Rey de Reyes, Señor y de Señores, al Padre de Jehová de los ejércitos. Y le agradezco porque gracias a Él estoy con vida. Gracias a Él puedo estar con ustedes llevándole este mensaje de amor, de fe y de esperanza, de redención espiritual, titulado La Naturaleza y sus Misterios, que lo difundimos a esta hora por radio, por esta prestigiosa emisora, hermanos de mi alma, por Radio Austral, de 2:15 a 2:30. Cuidado con confundirme con otra persona, con otro programa. Mire mi léxico, mire mi forma de hablar fluido, sin titubear y sin gaguear, porque yo sí conozco de fenómenos paranormales. Yo sí conozco cuál es su problema, cuál es su dificultad y cuál es su enfermedad. Porque yo a través de una lectura del tarot de Marsella, a través del tarot angelical, a través del tarot español o a través del tarot egipcio, yo voy a indagar, voy a descubrir y le voy a decir sin temor a equivocarme, ¿por qué tanto dolor? ¿Por qué tanta pena? ¿Por qué tanto sufrimiento? ¿Por qué tanta amargura? ¿Y por qué tanta enfermedad? Y si usted es víctima de alguna maldad, de algún trabajo oscuro, maligno, daño, brujería que le hayan hecho, yo me comprometo a usted a curarlo, a sanarlo, a librarlo de ese mal, a romper esas cadenas de maldición. Porque recuerde que muchas veces las maldiciones son hereditarias. Como así usted le puede dejar una casa, un carro, un campo, un hijo, también le puede dejar una enfermedad o le puede dejar una maldición. Y esa maldición hay que cortarlas de raíz, esas cadenas. Hay que romperlas, mi querido hermano, hermana, para que sus hijos no paguen consecuencias. Por eso, mi querido Señor, yo día a día le pido a mi Padre Celestial que ponga las palabras indicadas para poder llegar y sobre todas las cosas esclarecer de su mente y de su corazón toda duda, toda incertidumbre. Como les decía, cuidado con confundirme con otro programa. La Naturaleza y sus Misterios, único en su género. No somos los únicos, pero sí somos los mejores. Ricardo y Magdalena, parapsicólogos, cartománticos, iridiólogos, naturistas. Y hemos llegado a esta parte de la República Chilena, Valdivia. Es a traer consuelo al afligido, traer sanación al enfermo y traer solución a los que viven con problemas y dificultades, amarguras y tristeza. Porque yo sí quiero conllevarlos y llevarlos por el sendero de la paz, la tranquilidad, la dicha y la prosperidad, hermanos de mi alma. Yo atiendo todos los días, en Valdivia. 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Hermanos de mi alma, muchas personas han llegado muy enfermas, con problemas prácticamente que no tenían solución, que ellos pensaban que no tenían solución, con enfermedades que pensaban que eran incurables o que no tenían sanación, con quebranto, con dolencias a todo su cuerpo, con problemas de adicciones, esos hijos, esos familiares, han llegado con problemas de campo, de herencia, de juicios, han llegado con problemas de negocios, con problemas que los hijos ya no querían estudiar, con problemas de hogar, que la pareja se le había ido, que el hogar ya parecía la antesala del infierno, un ring de box, donde solamente había peleas, discusión e incomprensión. Y hoy por hoy, con la ayuda honesta, positiva y garantizada de Ricardo y Magdalena, lo hemos encaminado por el sendero del bien. Hemos curado a esos enfermos, hemos sanado esas dolencias, hemos solucionado esos problemas. Hemos sacado a sus familiares, a sus hijos de alcohol, de drogas. Hemos ayudado en esos negocios, en esos campos. Hemos ayudado a esos hijos que estaban rebeldes. Eso que usted jugaba y perdía. Eso que usted no podía vender esa propiedad o ganar un juicio. Lo hemos ayudado. Y no con milagros, porque el único que hace milagros es Dios. Pero si estamos apoyados en el poder de Él. Y a Él nosotros recurrimos para nuestras ayudas, nuestras sanaciones. Y nuestro conocimiento es un don que Él nos ha dado. Y ese don lo ponemos a vuestras manos, hermano de mi alma. No me sufra en silencio. Reflexiona, recapacita, hermano, cómo estás viviendo. Recuerda que cuando llegues donde Ricardo y Magdalena vas a encontrar una persona humilde como ti. Pero eso sí te va a dar la mano, te va a estrechar la mano, te va a dar un abrazo caluroso de hermandad que es Jesucristo. Donde tú vas a sentir esa paz y vas a sentir ese apoyo emocional, psicológico, espiritual, corporal que tú tanto necesitabas y no lo podrías alcanzar o no lo podías encontrar por otro lado. Sí, hermanos, estoy para ayudarte, pero permíteme ayudarte. Si has visitado otros lugares, no me confundas, no me juzgues, no me compares con nadie. Los testimonios de agradecimiento que hemos dado aquí en esta emisora acreditan y avalan que nuestra ayuda sí es de verdad y nuestra ayuda es honesta, positiva y garantizada. hermano mío, no me sufra en silencio. No se queje, no se desanime. No piense que la única solución es agarrar un arma, veneno, una soga o matarse, no. Recuerde que lo más preciado que Dios nos ha dado es la vida. Y es el único que nos lo puede quitar. 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Y están llegando mensajes a esta señora, Aurora, que me pregunta por qué tanta enfermedad, por qué siente esos dolores al bajo vientre, por qué siente esos dolores fuertes a la espalda, siente esos fuertes dolores a la cabeza, por qué siente en este momento, siente que lamentablemente como que las fuerzas se le van. Hermanita, usted es que nací del 10 de junio, primer decanato del signo de Géminis. Yo sé que usted ha visitado doctores, yo sé que usted ha visitado gente que le ha dicho que es un daño, una brujería. La medicina del doctor no te hace efecto, porque efectivamente sí tienes un trabajo negro. Pero estas personas donde tú fuiste solamente te dijeron, no te lo sacaron de raíz el mal. Una cosa es decirte lo que tienes, otra cosa es sacártelo, mi querido hermano. Es como que tú tengas fiebre. Cuando hay fiebre son síntomas de que hay una infección. Y si tú no combates la infección, no se va a ir la fiebre. El mal hay que cortarlo de raíz para que usted pueda curarse, mi querida Aurora. Visítame, trae mi orina y 3 velas blancas. Porque lamentablemente esos dolores de cabeza, esos dolores de espalda, esos dolores de piernas, esos dolores al bajo vientre, se debe a esa energía maligna que te tiraron para verte postrado en una cama, dando pena y lástima. Yo te curo, yo te sano. Y te doy mi palabra, eso sí, lo único que te pido es que cuando estés sana, me des un testimonio de agradecimiento por la ayuda brindada por Ricardo y Magdalena. Conocimiento, ciencia, luz y verdad. Con largos años de experiencia, y esa experiencia hace la diferencia. Te doy la dirección a usted y a todos esos hermanos que realmente quieran curarse, sanarse de sus dolencias, quebranto, enfermedades y solucionar sus problemas inconvenientes. 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Esa fue la contestación a tu mensaje. Que Dios te bendiga hoy, mañana y siempre. A don Juan, visítame. Juan, lamentablemente, esa impotencia sexual que tienes es un ligamiento que te hicieron. Tú apenas tienes 34 años y ya estás padeciendo de eso. El amiguito no te sirve, con el respeto. Y tu esposa piensa que tienes un amante, no la tienes. Te enfriaron. Te dañaron tu compañera de trabajo que te sentía, que se te insinuaba. Y tú no le hiciste caso porque tú amas a tu esposa. Te hizo un trabajo para que eso se te enfríe el órgano viril y pierdas tu hogar. Visítame aquí en Valdivia que yo te ayudo, mi querido hermano de mi alma. a todas esas personas que tengan problemas, dificultades, angustia, desesperaciones, temores, miedos, complejos, depresiones, visítenme. 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Bendiciones, hermanos del alma.
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3: 14 horas, 34 minutos.
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2: En Radio Austral le indicamos la hora.
3: 15 horas, un minuto.

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Canción y Melodía de México, saludando a Estelita, también a Fabio, que están de onomástico el día de hoy. El grupo Renacer Barrios Bajos tiene reunión mañana a las 4 de la tarde en Domingo 441. Van a celebrar el Día de la Madre. Van a tener una rica once. Las Semaneras, Erika Poza, Luz Sepúlveda, Mireya Velázquez, Silvia Rogel. Las Semaneras deberán llevar cualquier cosita para picoteo, bebida, para tener un momento especial. Y la Tesorera va a estar presente con los vales para el cobro de la cuota. Y finalmente se realizará una rifa de un equipo de radio, valor 1,000 pesos el número. Comunica la directiva. La agrupación adulta mayor Flor del Petrohue va a tener una reunión extraordinaria mañana martes a las 4 y media de la tarde en la sede 20 Petrohue. Se pide asistencia y puntualidad. Junta de Vecinos 7, Fernando Santibán, invita a los vecinos a una reunión mañana martes a las 7 de la tarde junto a tratar avance del tan esperado proyecto alcantarillado. E importante asistencia, van a tener la presencia de personal de Aguas Décima, Gobierno Regional, Municipio, invita la directiva. La Comisión Electoral del Colegio Cefán Externo Valdivia está en un proceso de nueva directiva. La elección va a ser el 29 de mayo, pero tienen que realizar una reunión extraordinaria este miércoles 13 de mayo a las 18:30 en la sala de reuniones del Cefán, por lo que se pide el máximo de participación. Estamos en estas las canciones y melodías de México por la Radio Austral de Valdivia.

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¿Cómo está a esta hora la locomoción colectiva? Un saludo especial para todos ustedes, que estén estupendamente bien. ¡Buena jornada! 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
3: En Radio Austral le indicamos la hora.
4: 16 horas, 4 minutos.
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5: Bienvenidos a la programa de la Conseja de la Ayuda de la Orientación, programa para que usted pueda comunicarse, pueda llamar en estos momentos y pueda saber lo que está pasando, lo que está sucediendo dentro de sus vidas. Hoy me tocaron casos muy difíciles, me tocaron casos muy complejos, mucha personita hoy en día destruyéndose a consecuencia de daños, de brujerías, de maleficias. Por eso ustedes en este momento que escuchan este programa de la ayuda, de la orientación, programa con este indiecito, Tupac Lahual, programa de la ayuda espiritual, con este orientador, con este sanador espiritual, puede usted llamarnos, comunicarse en estos momentos y saber lo que está pasando, lo que está sucediendo. Por eso ustedes en estos momentos que escuchan este programa, estamos comenzando este programita del día de hoy. Del día de hoy, hermanos míos, para que usted se comunique con nosotros a nuestro teléfono directamente y pueda hablar con esta persona, con este indiecito que le va a ayudar, que le va a decir, que le va a solucionar ese problema, esa persona que tiene problemas en el ámbito sentimental, esa persona que tiene problemas con las drogas, con el alcohol. Tenemos la solución, tenemos la ayuda, tenemos las secretas de plantas, de raíces, de corteza, porque ustedes saben que la Pachamama, la madre naturaleza, puede darnos esa solución, ese problema. Por eso ustedes no se olviden, nuestra única la dirección, estamos atendiendo en este lugar, y no se olviden nuestro teléfono para que usted pueda llamar y pueda comunicarse. Vamos con la primera, la llamadita de hoy día lunes. Acá en la radio estamos en vivo y en directo. ¿Aló?
6: ¿Aló?
5: Bienvenida al programa.
6: Muchas gracias.
5: ¿De dónde me llama?
6: De San Miguel.
5: ¿De la San Miguel?
6: Sí.
5: ¿Cuánto tiempo lleva usted escuchando a Indio?
6: Mire, la verdad es que hace poco tiempo, porque yo me lo recomendó una amiga.
5: ¿Se lo recomendaron?
6: Sí, ella lo escucha siempre.
5: Ah, bueno, hermana mía.
6: Así que me dijo que lo llamara.
5: ¿Y qué le dijeron de nosotros?
6: Que era súper confiable.
5: Que éramos confiables.
6: Sí.
5: Bueno, madrecita, regáleme la fecha de la nacimiento.
6: Le doy de mi esposo porque quiero saber de mi esposo.
5: Ah, ¿querés saber de su esposito? Bueno, sí. Regáleme la fecha de nacimiento de su esposo.
6: 24 de marzo del 68.
5: 24 de la marzo del año 1968. La 68.
6: Sí.
5: Y dame su fecha de la nacimiento.
6: 25 de abril del 62.
5: 25 del abril
6: del 62.
5: De la 62.
6: Sí.
5: Le voy a ser sincero y honesto, madre mía. Aquí en su fecha de la nacimiento, hermana civilizada, últimamente han habido algunos problemas, alguna dificultad. A usted la ve últimamente como un poco la decaída, un poco la angustiada, porque de un momento a otro la relación de ustedes dos se ha venido como para abajo. ¿Me entender?
6: Sí.
5: Últimamente muchos problemas pasan como el perro y el gato. Si no es una cosa, es la otra. Su marido a veces anda como distanciado, como alejado, como rabioso. Como que hay veces que no quiere ni que usted lo hablare. ¿Me entender?
6: Sí.
5: Y últimamente, y le voy a ser sincero y honesto,
6: ¿ya?
5: Se ha vuelto así como un poquito la mentiroso.
6: Ya.
5: ¿Usted lo sabía?
6: Sí.
5: ¿Cómo lo sabía?
6: Porque lo pillo en pequeñas mentiras.
5: Ah, por algo se lo estar diciendo, porque aquí en este momento lo estar viendo.
6: Ya.
5: Incluso le voy a ser sincero y honesto, hermana mía.
6: Ya.
5: Él últimamente esto empezó a pasar y empezó, hermana civilizada, como a estar así como le dije, como la distanciado, como frío con usted.
6: Ya.
5: Incluso hay veces, hermana civilizada, que él anda así como un poco angustiado, un poco rabioso.
6: Sí.
5: Y tiene que tener mucha cuidado porque se ve como una mujer.
6: Ya.
5: ¿Usted lo sabía?
6: No, pero lo sospechaba.
5: Lo sospechaba, ¿cierto?
6: Sí. Porque... ¿Pero él está con otra mujer en este momento?
5: No, hay una mujer de por medio que está, hermana civilizada.
6: Ya.
5: Atrayéndolo a él.
6: Ya.
5: ¿Me entender?
6: Ya.
5: Por eso que él últimamente no ha notado que llega a casa y él como que se desespera por salir.
6: Ya.
5: ¿Lo ha notado?
6: Sí.
5: Por algo se lo está diciendo.
6: Ya.
5: Lo que usted va a tener que hacer, me va a traer una fotografía de él.
6: Ya.
5: ¿Me entender?
6: Sí.
5: Y me va a traer, hermana civilizada, la orina de usted.
6: Ya. La otra consultita, pero yo lo quisiera saber yo si en este momento él está.
5: No, no se ve. No, a ver, en este momento no se ve que él esté con la mujer. Hay una mujer que lo está persiguiendo y que lo está trayendo a él.
6: Es que lo llama por teléfono.
5: Exacta, ¿no? La menta.
6: Ya.
5: Tiene que tener mucha la cuidada.
6: Ya.
5: Porque a consecuencia de esto es la hombre que se está alejando. Ya. Y él de un momento a otro cambió porque él no era así.
6: Ya.
5: ¿Me entender?
6: Sí.
5: Por eso le digo, usted va a venir a visitarnos personalmente,
6: ya.
5: A Malojita,
7: y vamos a ayudarle para que todo salga bien.
6: ¿Le puedo hacer otra consulta chiquitita?
7: Sí.
6: Mire, usted, que yo vivo con mi suegro y algo pasó en la casa, ¿y usted podría ver eso?
7: Tráigame la malojita, tráigame tierra de la casa y nosotros le ayudamos en nuestra maloja.
6: Ya.
7: ¿Entendido?
6: Ya.
7: Porque usted sabe que hay más personita a la cachovaca.
6: Ya.
7: ¿Ya?
6: Ya.
7: Va a venir a visitarnos, sí. Entonces llame, separe una cita, una consulta y venga lo más pronta posible.
6: Listo.
7: Bueno, madre mía.
6: Ya.
7: Que Dios la bendecirá.
6: Ya, gracias.
7: Hasta pronto.
6: Hasta pronto.
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9: 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Porque nosotros, a través de sus manos, a través de su fecha de nacimiento, a través de la ayuda espiritual, podemos decir lo que está pasando, lo que está sucediendo. Y no se olviden, hermanos míos, que este Indiecito y su comunidad, este Indiecito Tupac Lahual y su comunidad, estamos para ayudarlos. Estamos para poder solucionar ese problema, esa dificultad que usted puede tener. Estoy en la vivo y la directo. Y estoy transmitiendo esta programita a todos los lugares o a todos los sectores en donde esta radio puede llegar. Usted, señor oyente, persona que me escucha, usted puede comunicarse con nosotros, puede saber lo que está pasando, lo que está sucediendo. Secretas de plantas, de raíces, de cortezas, tenemos para esa persona que tiene problemas en el ámbito sexual. Esa personita que está con problemas en el ámbito sentimental, ese hombre que se le fue la mujer, o esa mujer que se le fue el hombre, porque otra mujer o porque otro hombre se lo debe haber llevado, con triquiñuelas, con secretas de antepasados que pudieron generar un daño, generar un mal. Los invito para que escuchen testimonios, mensajes de agradecimiento de personas que llegan a nuestra oficina y que hoy en día están agradecidos por los favores, por las secretas, por las misterias que le hemos enseñado. Escuchemos con atención.
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8: Buenas tardes, doctor.
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8: 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Doy gracias a usted que estoy vivo.
9: ¿Qué sentía usted en su cuerpo? ¿Qué era lo que le pasaba? 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
8: No podía hacer nada. Nada, nada, nada. Me sentía aburrido, solo. Y como le digo, no sentía hacer nada, nada. Pura flojera, ¿no? A descansar, pero no. Pero con la ayuda de usted estoy bien.
9: ¿Y usted hoy en día cómo se siente después de ya venir unos meses con Indiecito? ¿Cómo se ha sentido? ¿Qué ha sentido en su cuerpo?
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9: ¿A usted cómo casi lo querían volver como loco, lo querían ver bajo tierra?
8: 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Le doy gracias.
9: Hermano mío, hoy que se sacó esa carga negativa, ese daño, porque cuando usted vino por la primera vez se le habló de que había algo negativo. Hoy usted está viendo lo que usted tenía, ¿cierto?
8: Sí, doctor. Lo vi con mis propios ojos. Como le digo, estoy agradecido de su parte.
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9: Hermano mío, ¿qué le diría usted a todas esas personas que muchas veces no creen en estas cosas, que muchas veces dicen, nah, si eso a qué va a ir, si eso es para que puro le saquen el dinero o para que, como dicen muchas personas, que las personas que hacen esto no saben nada? ¿Qué le diría usted a todas esas personas después de haber visitado acá a Indiecito?
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9: Hermano mío, gracias por su mensaje. Que Dios lo bendiga.
8: Gracias, doctor, y muy agradecido por su parte. Muchas bendiciones para usted y que Dios me lo ayude siempre.
9: Eso es lo que me gusta de muchas personas que han llegado a nuestra oficina, que se han ayudado, que han dado la secreta, que han dado su conocimiento, que han dado su mensaje por los conocimientos, por el favor recibido de parte del Indiecito Tupac Lawal. 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
4: 16:20.
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14: Y estamos en el día lunes, hola. Día lunes. Sí, con toda la fuerza, todo el entusiasmo, todo lo que significa darle vida a un lunes después de un fin de semana con tantas cosas. Con las mamitas que estuvieron ahí regaloneando naturalmente. Bueno, estamos ya listos y dispuestos porque hoy día tenemos una gran programación que trae entretención, trae temas bonitos, trae noticias de todo tipo para que ustedes no se despeguen ni un solo instante en este que es ya el 11º día de mayo, el mes del mar, ¿cierto? Con Pablo Sáez les saludamos y comenzamos nuestro programa.

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0: Ya está, dispuestos con todo, listos ya para comenzar esta parte que es la primera de la tarde, donde en un lunes tenemos que vestirnos de gala y hacer un programa entretenido, amigos. Oye, Giselle, cántanos, por favor.
1: Cuando

Así es, desde ahora ya comienzan ustedes a tomar en cuenta cuáles son los temas que van a participar y después nos podrán escribir, nos podrán llamar para decirnos quién lo hace mejor en esta sección que se llama Dos Voces para una Canción. Nos pueden escribir al +56 632 21 3601. Ya, qué linda canción traemos hoy día. Mucha atención en cada uno de los intérpretes porque cada uno tiene sus cualidades muy distintas. Uno va en inglés, el otro en español. Así que mucha atención para este tema que se llama Todo lo que hago, lo hago por ti. Primero con Bryan Adams.

Todo lo hago por ti. Es en español la versión de Bryan Adams, que también la canta en inglés, naturalmente. Vamos a la otra versión. Escuchen muy bien a Adrián Barilari.

Estamos, claro que sí, ya con las primeras votaciones que vienen llegando en este preciso momento aquí a nuestro WhatsApp, el +56 632 21 3601, para estas dos versiones de este tema que se llama Todo lo hago por ti, con Bryan Adams y Adrián Barilari. Así se llama el otro, Adrián Barilari. Bien bueno, fíjese. A ver, mira, la María está en primera línea aquí escribiéndonos. Hola, Germancito y Pablo, que tengan una bonita semana. Mi opción es para Bryan Adams. Abrazos. Abrazos para ti también, María. Pásalo bien y que tengas un buen regreso a casa. Caroline también está trabajando a esta hora y está escuchándolos a la vez. Eso es lo bueno de la radio. Trabajas, nos escuchas, no hay ningún problema. Y está votando por Bryan Adams, la versión que hemos entregado a ustedes como primera opción en este desafío musical. Con Todo lo hago por ti. Y por ti hay más canciones.

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Oye, el día lunes está sensacional. El día domingo también estuvo muy bueno ayer. Con frío, sí, sí. Hemos tenido baja temperatura, pero se ve bonito. Aquí nosotros vemos el ventanal para allá. Se ve todo bonito y el cielo, el pedacito de cielo que alcanzo a ver, está totalmente celeste. O sea, cielo despejado. Así que estamos bien. Estamos bien en una tarde de lunes para continuar ahora con la votación de estos dos temas, que son, digamos, la misma canción, pero son dos interpretaciones distintas de Todo lo hago por ti con Bryan Adams y Adrián Barilari. A ver qué dice. Hola, Andreita, ¿qué tal? ¿Cómo estás? Buenas tardes, Germán. Buenas tardes, Paulito. En dos voces para una canción, voto por Bryan Adams, porque me encanta ese tema. Y es él uno de mis cantantes favoritos. Ajá. Bueno, vamos a poner ahí tu voto porque tú lo has pedido, querida Andreita. Ahí entonces en Bryan Adams. Perfecto. Y por este otro lado tenemos una votación de Cecilia que lo está haciendo por Adrián Barilari, la otra interpretación de la misma canción, porque ustedes tienen la palabra, ustedes deciden y ustedes dicen que él lo hace mejor. En cosa de minutitos nomás nosotros la anotamos al tiro y no es tan solo eso, porque también tenemos canciones.

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0: En Radio Austral le indicamos la hora.
1: 17 horas, 2 minutos.
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Listo, ya hemos echado una pasadita en la primera parte con estos dos intérpretes que han estado compitiendo ahí con Todo lo que hago, lo hago por ti, con Bryan Adams y con Adrián Barilari. Pero tenemos que darle una manito más a todos los que están recién incorporándose para que sepan quiénes están compitiendo. Escucharlos un poquito. ¿No es así, Giselle?

Ahí están las dos versiones. Aquí hay dos que están votando justamente por Adrián Barilari. Uno, hola, buenas tardes, don Germán. Comenzando la semana aquí, soy el que no falla porque soy el auditor número uno, dice él mismo. Pero mi voto es para la número dos, o sea, para Adrián Barilari. Muy bien, Marito, ahí vamos a poner tu voto como tú lo indicas. Igual que Cecilia, también le ha gustado la versión de Adrián Barilari. Ustedes deciden, pues. Ustedes nos dicen quién lo hace mejor.

Así es la tarde musical, entrete con canciones, con éxitos, recuerdos, novedades. A esta hora competencia, porque está todo lo hago por ti. Con Bryan Adams y con Adrián Barilari. Ustedes votan por una de las dos opciones, y es lo que están haciendo nuestras amigas y nuestros amigos, como María Elena, que le encanta Bryan Adams. Por eso vamos a poner su puntito ahí en Bryan Adams. Y esta amiga, que se llama Alejandra Hanna, ahí está la cosa. Por un lado se pone Aleja, por otro lado se pone Hanna. Ya, entonces es Alejandra, pero al final se pone Hanna. Ya, Hanna. Estamos listitos entonces. Buenas tardes. A mí también me encanta la opción número uno. Soy Hanna, me dice. Ya, ya, Janita. La número uno es la opción de Bryan Adams también. Aquí entonces no sabemos nada hasta que lleguemos a las 6 de la tarde.

resistiré. Así estamos resistiendo la tarde, aunque esta tarde ha estado grata. No hay una temperatura muy baja que digamos. No tenemos lluvia, no tenemos viento, no tenemos... Oye, temblores tuvimos el otro día, pero aquí se sintió poquito, sí, porque el temblor fue más por allá, para la región del Biobío. Allá lo sintieron. Me llamaron mis parientes, me llamaron. Oye, está temblando, pero 5,8 fue. Así que la cosa se sintió bastante fuerte. Pero bueno, nosotros no lo percibimos mucho. Lo que le cuento sí que la hora va avanzando, que tenemos muchos invitados, muchas canciones, mucha emoción. María Elena también está votando y lo está haciendo por la versión de Bryan Adams, porque los temas, el tema que hoy día tenemos se llama Todo lo hago por ti. Y están participando Bryan Adams, por un lado, y Adrián Barilari, por otro lado. Y Margarita, que está trabajando a esta hora, pero escuchando, trabajando y escuchando, trabajando y escuchando. Y ahí nos está escuchando, también le gusta la versión de Bryan Adams. Así que ahí estamos, esperando tu votación, esperando tu llamado, tu contacto con nuestro WhatsApp, el +56 632 21 36 01.

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Menta y limón. Esto es la hora, no de la menta, pero puede ser la hora del té, del café. Mira, Desi, como Arturito, que ya comienza a tomar once a las 6 sagradamente, pero votando por Bryan Adams también como su favorito de los dos que tenemos en esta ocasión, donde están Bryan Adams y Adriani Barilari, se llama el otro intérprete. Y la Glorita, hola, ¿cómo están, chiquillos? Esperando tengan una buena tarde. Mi voto no va a poder ser posible. Saludo a Germán y a Pablito. Pásenlo bien. No pienso votar porque no conozco a esos que nunca he visto. Ya, bien, Glorita. Entonces, ¿vamos a aceptar tu indecisión que no quieres votar? Por ni por Bryan Adams, ni por Adrián Barilá. Me pusiste nervioso, ¿eh? ¿Vi? Barilari. Me pusiste nervioso, Glorita, con tu decisión. La gracia es que lo pasemos todos bien, ¿ya? Que nos entretengamos, que tengamos buen ánimo, buena música, como esa que Pablo ya tiene lista para ustedes.

Está muy enamorado Don Rafael con una de sus más lindas canciones. Hoy estamos cerquita, 12 minutos para las 6. No sé si estaremos ya o ponemos un temita más. ¿Cómo andamos? Un temita más, ¿no es cierto? Porque estamos realmente muy cerquita, pero un temita más no anda nada de mal. Don Nolo también nos manda saludos y está con una once esa que prepara él contundentes. Pero Elizabeth está votando por la versión de Bryan Adams en la canción que se llama Todo lo que hago, lo hago por ti. Como nuestra programación, que la hacemos por ti.

Muy bien, vamos entonces a lo nuestro, saber quién lo hace mejor, de acuerdo a lo que ustedes han dicho. Porque esto no es un informe técnico, ni tampoco tiene que ver con la calidad, sino que cuál encuentras tú en tus oídos que te cae mejor, te suena mejor, es como más simpático, no sé. Es como una preferencia nomás, ¿ya? No tiene nada que ver con datos tan específicos. Así lo hacen nuestros amigos, con sinceridad, y lo dicen. Habitualmente gana el profesor, el maestro. Otras veces ganan también los alumnos, y ha sido muchas las oportunidades en que han ganado los alumnos. Pero en esta ocasión, con el tema "Todo lo hago por ti", la versión de Bryan Adams se lleva los aplausos como ganadora de la tarde.

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8: 18 horas, 1 minuto.
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Es nuestra tarde musical. ¿Lo pasamos bien? Nos entretenemos con tantos amigos participando, pero a esta hora tenemos un regalo musical. Porque a esta hora vamos conociendo la biografía, los pasos, los logros de una estrella de la canción. Es una cantante de factura gigante, ya que esta artista es una estrella que tiene una poderosa voz y una capacidad técnica que la encumbraron rápidamente como la nueva promesa de la canción italiana. Y después se lanza al mercado internacional con numerosos países como Europa, América, alcanzando niveles muy altos de popularidad. Además, que ha sido querida y admirada. Amigos, en Triunfadores con Historia hoy aquí en Radio Austral, tenemos a Laura Pausini.

Laura Pausini, nuestra invitada, que hoy día nos ha traído En Cambio No, la primera canción de esta cita de hoy. A Laura siempre le gustó cantar y tras descubrir su talento en el coro de la iglesia, talento heredado de su padre, a quien el 16 de mayo de 1982, el día que Laura cumplió 8 años, le pidió como regalo cantar junto a él, en el piano bar del conocido restaurante de Bolonia Napoleone, y luego desde los 12 años cantaba todos los fines de semana porque Ezio Neri, el dueño del restaurante, se lo pidió, hasta que se presentó en San Remo con una canción, La Soledad, dedicada a Marco, su exnovio, que además de hacerla ganar el certamen, la llevó al estrellato internacional. Se diplomó en el Liceo Artístico de Faenza como maestra de cerámica y restauración a los 18 años, después de terminar la secundaria. Su sueño era seguir estudiando arquitectura, pero tras ganar San Remo, se dedicó exclusivamente a la música. Es Laura Pausini que nos canta Entre tú y mil mares.

Entre tú y mil mares con Laura Pausini. Realmente es una tremenda cantante y estamos con la historia de vida de esta estrella italiana. Los primeros 5 años de carrera después de Sanremo, Laura viajaba siempre de la mano de su padre. Fue la condición que le puso su madre si quería seguir su sueño de ser cantante. Lo cierto es que la que dio vida a Pausini no le hacía mucha gracia que Laura se convirtiera en artista. Ella quería que fuera farmacéutica. No sé por qué, siempre me decía que era una vida muy normal, un trabajo seguro, con un horario. Pero Laura no se veía entre medicamentos y recetas, sino haciendo lo que más le gustaba, cantar. Así que su madre le impuso normas. Le dijo, si quieres ahora de verdad ser cantante profesionalmente hablando, entonces irás con tu padre porque eres demasiado pequeña para irte por Italia, Europa, América o donde sea. No puedes viajar, no te doy permiso. Y partió con su padre. Así fue el desafío entonces para que pudiera cumplir sus sueños y tener una carrera exitosa. Aquí está con Escucha tu corazón.

¿Te ha gustado Laura Pausini? Su historia, sus canciones. Bueno, ya son 33 años de música internacional. La discográfica Warner Music homenajeó a Laura Pausini a inicios del 2023 por ser la cantante italiana más escuchada y premiada a nivel mundial con casi 1000 conciertos a sus espaldas. El 27 de febrero dio 3 conciertos gratuitos en 3 ciudades, cantando 10 canciones por ciudad. El mes de julio del mismo año fue nombrada Persona del Año 2023 por la Academia Latina de la Grabación en los premios Grammy Latinos. Y la artista italiana celebró sus 30 años de carrera en la música con 3 conciertos en Italia y en España. Bueno, y además fue la encargada de interpretar el himno nacional italiano en la ceremonia de apertura de los Juegos Olímpicos de Invierno Milano en el 2026, recibiendo muy buena crítica por su desempeño. Es una potente artista italiana que además nos ha entregado su música acá en grandes espectáculos como en el Festival de Viña del Mar. Así hemos conocido un poco más de esta cantante italiana, Laura Pausini, aquí, en Triunfadores con Historia de Radio Austral.

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Hermosas canciones para una tarde que ha sido también bastante bonita, porque hemos tenido un tiempo con un poquito de sol, helado sigue el día, porque la temperatura mínima de hoy fue de 6 grados y la máxima alcanzó a 15 solamente, pero con cielos despejados. Mañana va a ser muy igual, parecido, o sea, exactamente igual, porque mañana vamos a tener 6 grados como mínima y 15 como máxima. La temperatura de este momento es de 12 grados, ya bajó un poco. La humedad relativa del aire hoy ha sido de un 88%. La sensación térmica ya bajó a 11 grados en este instante y la presión atmosférica es de 1019 hectopascales. Para mañana, como les decía, la temperatura mínima va a ser de 6 grados y la máxima de 15, con cielos parcialmente nublados. Muy parejos los días, porque el miércoles será de 4 grados la mínima y 12 grados la máxima, con cielos parcialmente nublados, o sea, despejado como hoy. También el jueves, temperatura mínima de 2 grados, temperatura máxima de 11 grados solamente, o sea, el resto del día va a ser frío el jueves. Ese es el panorama hasta el jueves, porque después ya se ven nubosidades y un cambio en el clima. Así estamos, así estaremos.

Hoy día una información llamaba la atención en la portada del diario Austral que decía que instruyen sumario en el municipio de Máfil para aclarar deuda por 270 millones de pesos. Andrés Lara confirmó medida luego de conocerse casos irregulares vinculados al Fondo de Apoyo de la Educación Pública, FAEP, situación que fue analizada en el último Consejo Municipal y no se habría informado cómo parte del cambio de administración se producían estos hechos. ¿Qué le parece? También en las comunas se producen estas noticias. Faltan 14 minutos para las 7 en nuestra tarde musical.

Qué bonito eso, ¿eh? Soy el único que te entiende y no hay otro. Oh, qué bonito. Vamos con otras informaciones que son importantes en la jornada de hoy. 4 imputados extranjeros quedaron en prisión preventiva tras ser formalizados por integrar una organización criminal dedicada a la producción de distribución de drogas sintéticas en Chile, en el marco de una investigación liderada por la unidad SAC-ECO de la Fiscalía Regional de Los Ríos, junto a la sección OS-7 de Carabineros de Valdivia. Según detalló la Fiscalía, la banda estaba compuesta por 3 ciudadanos colombianos y un venezolano, quienes operaban entre Región Metropolitana y la Región de Los Ríos, utilizando un laboratorio clandestino instalado en la comuna de Quilicura para fabricar drogas sintéticas que posteriormente eran trasladadas hacia el sur del país. Estamos a 6 minutos de las 7. Es nuestra tarde musical.

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9: 19 horas.
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Veamos otras informaciones locales. Desde la provincia de los Andes, Llanquihue, 8 unidades base de movilización y centros de reservistas de la tercera división de montaña realizaron sus actividades de instrucción y entrenamiento luego de más de un año de receso. Es así que en los Andes, Los Ángeles, Angol, Victoria, Temuco, Valdivia, Osorno y Puerto Montt o Puerto Varas, hombres y mujeres profesionales, técnicos, así como quienes desarrollan diversos oficios en su vida cotidiana, renovaron su vínculo con el ejército en una solemne ceremonia para continuar sirviendo al país a través de la Reserva Militar. En Valdivia, esta ceremonia se realizó en el patio de honor del campus militar homónimo, acto presidido por el comandante en jefe de la tercera división de montaña, general de brigada Claudio Mardones Peterman, y contó con la presencia de autoridades militares, personal de la unidad de guarnición militar de Valdivia, banda instrumental y una unidad de formación integrada con reservistas. Son las 7:05 minutos en nuestra tarde musical.

Revisemos a esta hora otro tipo de informaciones. Versiones contrapuestas sobre el combo que recibió Javier Olivares en Olmué. Titulares de esta hora. Ordenan captura de Evo Morales y partidarios amenazan con convulsión e insurgencia. Asadi se queda con la U. Estoy muy orgulloso de renovar con el club de mis amores. Trump evalúa seriamente anexar Venezuela como estado número 51 de Estados Unidos. Ministro Quirós, he sido malinterpretado cuando hablo de decretos, dijo. Azul Azul, liquidadora de Sartor, presentó nueva querella contra Clark. A 2 meses de asumir Cast, crítica alza de tono. De la oposición, está criticando el alza de tono. Defiende los recortes. ¿Universidad de Concepción nuevamente quedará sin entrenador? Una pregunta que se hace. Canciller Pérez Maquena a empresarios indios. Elijan a Chile como plataforma y socio confiable. Son titulares de esta hora en todo tipo de noticias. Ya son las 7:16 aquí en nuestra tarde musical.

Ya estamos cumpliendo nuestra jornada de hoy. Con mucho gusto hemos compartido una tarde divertida, entretenida, con buena música, muchas noticias y también, por supuesto, la participación de ustedes, que es lo más importante en cada día en que nos juntamos. Mañana otra vez tendremos otro encuentro similar aquí en los estudios de Radio Austral, que difunde para ustedes lo más importante: amistad y sincero compromiso de seguir adelante. Muchas gracias, Pablo Sáez, y hasta mañana.

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La Buena Canción es en nuestro baúl de los recuerdos de día lunes, una nueva semana juntos acá en la Radio Austral, su emisora bien valdiviana, como siempre la programación a cargo de Pablito Sáenz Linares en la sala de sonido. ¿Cómo le fue con la celebración del Día de la Madre el día de ayer? Ojalá que hayan celebrado a todas las mamitas, las que están presentes en este mundo y las que nos acompañan desde luego desde el más allá. Un abrazo para todas. Y en lo que respecta a información local y regional a esta hora de la tarde-noche, 4 imputados extranjeros quedaron en prisión preventiva tras ser formalizados por integrar una organización criminal dedicada a la producción y distribución de drogas sintéticas en Chile. En el marco de una investigación liderada por la unidad SAC-ECO de la Fiscalía Regional de Los Ríos, junto a la sección OS-7 de Carabineros de Valdivia. Según detalló la Fiscalía, la banda estaba compuesta por 3 ciudadanos colombianos y un venezolano, quienes operaban entre la región metropolitana y la región de Los Ríos, utilizando un laboratorio clandestino instalado en la comuna de Quilicura para fabricar drogas sintéticas que posteriormente eran trasladadas hacia el sur del país. El operativo permitió allanar el inmueble utilizado por la organización, donde fueron detenidas 5 personas. En el lugar, Carabineros incautó 2.580 pastillas de MDMA o éxtasis de distintos colores, además de sustancias químicas utilizadas en la elaboración de drogas sintéticas, entre ellas benceno, etanol, clorhidrato 6-APDB, efedrina, bicarbonato, lactosa y pigmentos químicos. Además, se decomisó una máquina utilizada para fabricar pastillas de diseño, 3 balanzas digitales, teléfonos celulares y dinero en efectivo. Tras la audiencia realizada en el juzgado de garantía de Paillaco, el tribunal decretó la medida cautelar de prisión preventiva para los 4 imputados, al considerar que su libertad constituye un peligro para la seguridad de la sociedad. Una 5ta imputada quedó apercibida mientras continúan las diligencias investigativas. Seguimos acompañándoles con buenas canciones a esta hora en el baúl de los recuerdos acá en su Radio Austral.

Una noticia de carácter económica que tiene cierta repercusión local, desde luego, pero que también es relevante a nivel nacional. Resulta que tras un intenso conflicto que se extendió por 5 años ante las acciones legales presentadas por la Asociación Gremial de Productores de Leche Aproval en contra de The Not Company, Notco, la Corte Suprema dictó una sentencia definitiva. La Foodtech deberá modificar sustancialmente el etiquetado y la publicidad de su producto Not Milk. La cuarta sala del máximo tribunal ratificó que Notco incurrió en actos de competencia desleal. Según la resolución, la empresa utilizó elementos que pertenecen exclusivamente a la industria láctea tradicional para promocionar un producto de origen vegetal. Ante las restricciones, Notco no podrá utilizar la palabra leche en ningún envase, rótulo o pieza publicitaria de la línea Not Milk. Además, enfatizó que el uso destacado de la palabra milk en el envase, por su tamaño y color, sumado a la imagen de una vaca, generó una asociación directa con el producto de origen animal. Para la Suprema, el uso de la palabra not no resultó suficiente. Desestimó el argumento de la empresa sobre el uso de la vaca tachada, agregó que el mensaje de que es como leche pero no es leche no logró evitar la confusión o el aprovechamiento de la reputación del sector lechero. Pese a las restricciones publicitarias, Notco podrá mantener el nombre comercial Not Milk, ya que se rechazó la solicitud de aproval de prohibir la marca por completo, aunque su uso en el mercado ahora queda condicionado a los ajustes ordenados. 19:53 en la Radio Austral, faltan 7 para las 8.

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